0: Qué buen tema. Qué buena música. Qué buena época. Amo los noventas.
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0: Bien, pasaba la música de Obi 7 y se viene, claro, por supuesto, ese tema que te levanta o te levanta. Dos del Río con su clásico inolvidable y uno de los temitas más energéticos que hay.
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3: Parece música nacional, parece Ospara Lamas, pero no, esto es Scan con su chica nacional, Garota Nacional, tema super mega energético, que nosotros usamos para cerrar este día viernes, en un tiempo que fue hermoso, que pasa lindo el resto del día. Te quiero mucho, nos vemos pronto.

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3: Todo lo que se ha dicho, las previsiones, y es que no se puede hacer absolutamente nada, porque es todo a cielo abierto, y bueno, y si llueve, ¿qué hacemos? ¿Se va a inundar o no se va a inundar?
4: Un toldo no se puede poner.
3: Claro, entonces un poco la idea que tuvo en su exposición fue por ese lado, y como siempre ocurre, hay que esperar, no mucho no se puede hacer, ¿no? Y en cuanto a lo que dice el Servicio Meteorológico Nacional para esta semana en Bahía Blanca, bueno, para mañana está anunciando lluvia toda la tarde, y para otras regiones, las que recorremos habitualmente cuando hacemos el pronóstico a esta hora, ya anuncian lluvias desde hoy, por ejemplo en la zona de Viedma y Patagones, desde esta noche. Bueno, mañana a la tarde y a la noche con chaparrones, ya para el lunes, martes, miércoles, jueves y viernes con cielo parcialmente nublado, las temperaturas que van a estar entre 0 grado y 3 grados las mínimas. Y las máximas entre 9 y 14 grados el jueves, pero 9 y 10 hasta el miércoles, inclusive 14 el jueves. Ahí va a ir mejorando un poco. Bueno, bueno, vamos a ver de qué se trata.
4: Sí. Según la informó la Bolsa de Cereales y Productos de Bahía, terminó la implantación de los cultivos de invierno. El área de influencia de la Bolsa, se sembraron 2.550.000 hectáreas. En el trigo se alcanzaron 1.510.000 hectáreas, o sea, un 8% menos que en el ciclo anterior. Bajó la siembra de trigo. Y cebada pasó algo parecido. 1.000.000 de hectáreas, con un 4% menos que en la campaña del año pasado. Así que menos trigo y menos cebada en siembra. Habrá que ver después, cuando llegue el momento, los rendimientos, ¿cuáles son?
3: Sí, sí.
4: A ver si los rinde compensa la menor superficie.
3: Y al maíz se lo ve como la gran niña bonita de estos tiempos, ¿no?
4: Sí, sí.
3: Está creciendo su implantación.
4: 70 millones de toneladas vaticinan.
3: Sí.
4: Superando ya a la soja, la está dejando atrás a la soja.
3: Sí, sí.
4: Sí, efectivamente es la estrella del momento. Y eso se nota en la estadística de la exportación por Ingeniero White.
3: Claro, sí, sí. Bueno, a propósito de exportaciones, estaba viendo un informe esta semana donde desde la Bolsa de Rosario habían hecho el estudio indicando que todo lo que llega a los puertos está a 300 kilómetros de ellos. Uh-huh. 300 kilómetros del puerto de Rosario, 300 kilómetros a la redonda del puerto de Quequén y del de Bahía Blanca. Eso es lo que se está exportando, ¿no? Sí. La principal fuente económica que se está dando. Y casi un 50% de todo lo que se produce y se exporta en el país sale por los puertos de Rosario y Santa Fe.
4: Claro. Sí, Rosario tiene 30 terminales portuarias, claro, privadas, muy importantes, ¿no?
3: Sí, sí.
4: Pero gracias a Dios, para la Argentina está la función del puerto de Bahía Blanca como de completamiento de las bodegas,
3: sí, sí,
4: que no,
3: claro,
4: se pueden cargar totalmente en los puertos del Paraná.
3: Claro, sí, sí.
4: Gracias al calado, ¿no?, nuestro.
3: Sí, tienen que venir hasta aquí para seguir profundizando.
4: Exacto.
3: Bueno, en esta semana también se volvió a hablar sobre el cierre del IPCBA. Hoy vamos a estar hablando con uno de sus casi fundadores, ¿no? Sí. La Cámara de la Industria Cárnica de Entre Ríos ahora expresó su apoyo al actual esquema de aportes. Es la séptima entidad en el sector en pronunciarse de este modo, luego de que lo hicieran el consorcio ABC, FIFRA, Única, CICERA, AFIC y CAFRISA, que son todas las otras cámaras. Desde el Ministerio, y además hay que agregar acá todas las entidades del agro que lo plantearon la vez pasada en la rural. Desde el Ministerio de Regulación y Transformación del Estado, que conduce Federico Sturzenegger, se impulsa la idea de que los pagos de productores y la industria al IPCBA dejen de ser obligatorios y se conviertan en voluntarios. Y esta Cámara de Entre Ríos es una entidad que nuclea entre sus asociados a la mayoría de las industrias cárnicas de la provincia, en especial a la industria frigorífica faenadora de la especie bovina, en lo que respecta a los mercados internos como la exportación, y manifiesta su total apoyo al funcionamiento y financiación dispuesto ya en la creación del Instituto de Promoción de la Carne Vacuna Argentina.
4: A Sturzenegger no le está yendo bien.
3: Es que es el escudo que pone el gobierno y se enfrenta con todo, ¿no?
4: Claro, porque algunas de sus iniciativas acaban de ser rechazadas en el Parlamento. Y esto del IPCBA es algo parecido,
3: sí,
4: ¿no? Porque ya hubo resistencias, como mencionabas, y dentro del propio gobierno hay quienes miran de reojo ya a Sturzenegger, porque dicen que le está causando algunos contratiempos a la imagen del gobierno, presentando propuestas que no prosperan cuando llegan al Parlamento. Así que habrá que ver qué pasa con, sí, con Sturzenegger, ¿no?
3: Yo creo que está sólido todavía.
4: Creo que la Nación anuncia que Karina Milei dispuso que todas las iniciativas de ese tipo pasen por la mano de Santilli.
3: Claro, sí.
4: Así, bueno, hay un cambio de, no de rumbo, pero un cambio de administración o de manejo de las cuestiones prioritarias del gobierno.
3: Sí, sí, seguro. Bueno, Como siempre se ha dicho, hay cosas también que me parece que tiene que resolver antes, como la relación con la vicepresidenta de la Nación.
4: Sí, y la relación con Brasil.
3: Sí. Además, esto que se sumó en las últimas horas.
4: Es lamentable. Es lamentable, sí, estar peleado con el principal cliente comercial, ¿no?
3: Sí, además principal vecino en el Mercosur.
4: Hay un intercambio de alrededor de 30.000 millones de dólares entre Argentina y Brasil, sin embargo, actitudes como esta no favorecen el vínculo. Somos dos países hermanos, en definitiva. No solamente limítrofes, sino que también hermanos.
3: Sí, sí.
4: Ha habido una relación de toda la vida.
3: Hay un tema que estuve viendo esta semana que está muy vinculado con lo que pasa en Bahía Blanca, y en Bahía Blanca parece que se han bajado un poco los brazos. El combate a las aves. En Rafaela están muy preocupados. Rafaela es una ciudad de 100.000 habitantes en Santa Fe. Pero la concentración de decenas de miles de aves en un puñado de manzanas céntricas se convirtió en un asunto prioritario y a resolver, y no saben cómo hacerlo. Estuve mirando fotografías, es increíble. En el cableado están un ave al lado de la otra. Y han estado contando, bueno, las cantidades, ¿no? La concentración de estas aves en este puñado de manzanas se convirtió en un tema central. El subsecretario de Servicios Públicos y Ambiente aclaró que las políticas de su gobierno no están relacionadas con querer o no querer a los animales o a la naturaleza, pero están viendo con la utilización... Habían utilizado naftalina, pero naftalina parece que no funcionó, y ahora estaban utilizando un sistema láser para que no les permita dormir. El sistema láser emite un sonido que funciona continuamente, no afecta al humano. Entonces las aves, para ir a buscar un lugar para poder dormir, se tienen que ir porque no pueden permanecer, ¿no? Y ha nacido allí el Plan Integral de Mitigación de Aves. Son 85 especies de aves, 85 que habitan en la ciudad, de las cuales son golondrinas, cotorras, tordos, estorninos y palomas, entre otras las más importantes. Y recordaba lo de las palomas acá en Bahía Blanca.
4: Claro, y lo de los loros en la zona, en Pedro Luro, por ejemplo.
3: Sí, o los loros en el Parque de Mayo.
4: En el Parque de Mayo.
3: La gente que vive ahí frente al Parque de Mayo, no sé, realmente ya se debe haber acostumbrado, ¿no? Pero el plan en Bahía Blanca, el intendente había anunciado que se iban a empezar a contar las palomas, ¿no?
4: Francamente, no sé cómo se pueden contar las palomas.
3: El funcionario era justamente Palomo el que iba a estar a cargo, sí. Pero no se supo mucho más sobre qué ha pasado con esto. Mientras padecen allí en Rafaela lo mismo que nosotros, la cantidad de estiércol o de posiciones que hay en todas partes, las veredas sucias, ¿no?
4: Sí. Acá en el microcentro hay imágenes, algunas que son verdaderamente lamentables, ¿no? Muy feas,
3: sí,
4: con la consecuencia del paso de las palomas, ¿no?
3: Claro, sí, sí. Bueno, temas que yo recuerdo alguna vez lo conversamos en Tres Arroyos, estaban muy preocupados porque estaban invadiéndoles los cultivos y todo, y lo superaron, ¿eh?
4: Sí, sí. El girasol.
3: El girasol,
4: sí. Sí, alguna vez nos contó Patricio Laura, ¿no?
3: Claro, sí, sí, estaban ahí preocupados. A propósito de Tres Arroyos, el nuevo titular del Servicio Meteorológico Nacional es nacido en Tres Arroyos.
4: ¿Ah, sí?
3: Sí, se llama Pedro Nicolás Dinesio.
4: Ajá.
3: Está reemplazando a José Maguad, que era un hombre que había renunciado y después volvió a la función, pero ahora a fines de julio se fue. Y entonces a fines de julio asumió Dinesio, que tiene una gran trayectoria. Es oriundo de Tres Arroyos, ingeniero mecánico por el Instituto Tecnológico de Buenos Aires y doctor en meteorología y oceanografía física. Comenzó su carrera como oceanógrafo y después estuvo en la Administración Oceánica y Atmosférica, estudió meteorología y oceanografía en Estados Unidos. Y allí obtuvo un doctorado, convirtiéndose en un profesional reconocido por sus trabajos sobre las sequías, el estudio de la atmósfera y la predicción del fenómeno El Niño.
4: Ajá, bueno.
3: Así que, bueno, seguramente...
4: Una autoridad. Una autoridad.
3: Sí, sí, seguramente vamos a tener más novedades respecto del Niño ahora que se ha hecho cargo y vamos a ver. El otro tema era que en el Servicio Meteorológico habían ya dejado sus puestos unas 200 personas.
4: Ajá.
3: unos 200 empleados, desde el inicio de la gestión del presidente Milei. Se trata de empleados con contratos temporarios, y de esta manera llegaron a estos 240 despidos. Por eso la crisis a la que hemos hecho referencia en muchas oportunidades, ¿no? Bueno, Todo Campo, programa 1116, como usted decía. Sí. Tenemos una gran cantidad de temas para compartir con nuestros oyentes, y Luis Isaguirre va a ser uno, fue condecorado y va a ser uno.
4: Sí, fue protagonista, ¿no? Por Carvap. ¿No?
3: Claro.
4: Carvap tiene un premio que se otorga a los dirigentes más caracterizados de la entidad, y ahora le correspondió a Luis Isaguirre, de la Asociación de Ganaderos, y a Juan Balfour, de la Rural de Guaminí.
3: De Guaminí. Juan Ignacio Azpeitia está en la operación técnica y coordinación del programa. Son las 7:17 minutos, la temperatura 4 grados en el centro de Bahía Blanca. Y el viento está soplando del sur a 16 kilómetros por hora aquí en el centro. En la periferia generalmente se mide un poquito más. Del oeste, en la periferia, a 23 kilómetros por hora. 4 grados también en la medición que se hace en Espora. Las 7:17 minutos, comenzamos aquí, como todos los sábados, con música.

0: Zamba a Monteros, Mercedes Sosa. Las 7:20 minutos, 4 grados decíamos la temperatura, y los oyentes que nos están escribiendo desde temprano, por ejemplo, nos saludaba muy temprano una persona que dice que se fue a San Cayetano. Ayer fue San Cayetano, con una gran concurrencia, sí, en todas las iglesias, pidiendo, como siempre, por trabajo, ¿no? Y algunos van a agradecer, sí, claro, los que lo consiguieron. Pero se ha visto una gran cantidad de gente. Bueno, en este caso es Alfredo, de Mar del Plata, esperando las historias rurales. Dice, buen día, Norma y Rubén. Hoy desde San Cayetano, tomando mate y escuchando el programa como todos los sábados. Bueno, así que le agradecemos mucho a Alfredo. Ya vendrán las historias rurales después de la nota que vamos a poner en el aire en instante nomás. Rubén Juan Ganusa nos saluda temprano. Amanece lindo en Bahía, fresco, despejado. Dice, sin viento, que no parece agosto. Pero sí, hay viento, ya decíamos, 23 kilómetros por hora. Ya con el mate para escucharles. Hay días de noticias especiales, como ayer, que en la fiesta de San Cayetano, el arzobispo de Buenos Aires, Monseñor García Cuerva, dijo en su homilía de dirigentes que hablan de los pobres pero no están cerca de sus necesidades. Y me refiero a la reciente ordenanza de Villa María, Córdoba, que dispone fuertes multas a quien no inscriba su perro o gato. O sea que habrá quienes no podrán tener mascotas. Vaya a saber qué pasará con las callejeras. Buen fin de semana. Bueno, un interrogante.
1: Rubén, un saludo para los ingenieros agrónomos, cierto, los veterinarios, los ingenieros forestales, los ingenieros en producción animal, es decir, para todos los profesionales que están vinculados con el campo, porque celebraron su día anteayer.
0: El 6 de agosto.
1: Exactamente, así que para todos un saludo afectuoso.
0: Así es, y que son también parte de nuestro programa, ¿no?
1: Exactamente.
0: Los profesionales que más consultamos y que más nos aportan. Hola, buen día, Norman y Rubén. Anoche otra vez corte de luz. Se cortaba 3 veces, iba y venía. Es un desastre, es muy buen programa. Un abrazo, José de Villarrosas. Sí, en varios barrios, Yo también he visto en el mío y en los vecinos cortes así. Cortes durante todo el día, desde la mañana y hasta la noche. Buen día, Norman y Rubén. Arrancando el sábado con unos mates y escuchando, como siempre, Todo Campo. Que tengan un excelente programa, nos dice nuestro fiel oyente Nico Moreschi. Así se identifica él, su fiel oyente. Soy José. Menos mal que el Congreso rechaza algunas propuestas de este gobierno, sino ¿qué sería de nosotros?, dice José. Buen día, Norman y Rubén. Estuve recorriendo la zona del sudoeste. Este es Juan Estefan. Así que acá tenemos un aporte, y a quien también le dirigíamos el saludo. El feliz día del 6 de agosto. Al igual que el oeste bonaerense, los cultivos de fina se encuentran en condiciones muy buenas, a óptima. El estado fenológico de los cultivos es muy similar, como resultado de una ventana de siembra acotada y concentrada. La recomendación que me gustaría hacer, aprovechando el desarrollo, hacer recuentos de plantas por metro cuadrado de cada lote, ya que a ojímetro están todos buenos, pero sirve para asignar los recursos de fertilizante. Es importante conocer el chasis del auto para pensar en ponerle nafta o no. Abrazo grande, ingeniero agrónomo Juan Estepe. Muchas gracias, Juan. Muy amable. 7:24 minutos, hacemos la pausa y ya estamos con el primer testimonio.
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1: Hace unos días el amigo, el ingeniero Fernando Canosa, nos avisó de una nota muy interesante que había salido en La Nación, publicada por el ingeniero Mateo Hoff, que es socio de la consultora Conocimiento Ganadero, de la cual forma parte también el ingeniero Canosa. Y Mateo está en línea ahora. Mateo, buen día, ¿cómo estás?
6: Buen día, ¿cómo estás, Norman? ¿Cómo están los oyentes? Acá estoy, yo vivo en Tandil. Así que les hablo desde la capital del frío en este momento.
1: Bueno, no sé cuál va a ser capital, si Tandil o Bahía, dentro de la provincia, ¿no? Porque si vamos a Río Negro, Chubut, ni hablar.
6: Tal cual, estamos acá en esta zona que... bueno, es la época del año, llega el invierno en un momento. Veníamos como en una en un otoño primaveral. Justo estuve recorriendo campos las últimas semanas y... Sí. Y en todo lado estaban como más pasto del planificado, proyectado para esta época, porque la verdad que fue... no hacía frío, entonces...
1: Sí, pero estos días ha empezado a hacer frío porque aparentemente llegó el invierno, pero ya va a llegar la primavera y ya va a llegar el verano con muy buenas perspectivas para la cosecha fina seguramente, pero de lo que queríamos hablar en principio es de esta nota muy interesante que vos publicaste en La Nación, y comienza diciendo así: la ganadería argentina atraviesa un momento particular, menos oferta disponible, mayor retención de hacienda y un nivel récord de animales encerrados en feedlots. ¿Cómo lo podés explicar esto?
6: Mira, un poco yo cuando vengo siguiendo todos los reportes de ocupación de los feedlots, de lo que es el seguimiento de la faena, ahora justo se dio también todo lo que son los movimientos de la salida, bueno, ahora ya no, pero se fueron dando todo lo que es la salida de los terneros de los campos de cría, y ahí empecé yo a detectar en los números, y también un poco lo que yo veo en todos los clientes y en la zona que yo me manejo, y empezamos a ver que había una... mayor ocupación de los corrales respecto al año pasado, alrededor del 7%, al mes pasado, y respecto al mismo momento del año pasado, un 13% más, y ya eso estaba marcando un indicador distinto y a lo que venía pasando. Y después también, por otro lado, todo lo que tenga que ver, lo que tenía que ver con los movimientos de terneros, se vio también hubo menos movimiento, en parte porque hay menos oferta de terneros, porque bueno, ya venía bajando un poco lo que era el stock de vacas, y eso por ende pega en la cantidad de terneros destetados. Y en ese movimiento de terneros que salían de los sistemas de cría, establecimientos de cría, veíamos que no pasaba lo mismo con las hembras y con los machos. Las hembras, aparentemente hay una leve o tendiendo a una retención en los establecimientos de cría. Esperemos que sea para recomponer un poco todo lo que es la base de madre de los rodeos. Y después los machos no se quedan en los establecimientos de recría, sino, y tampoco estaban yendo al mismo ritmo que venían directamente yendo a feedlot, sino que estaban yendo a otros establecimientos para hacer la recría e invernarlos. Así que eso es un poco lo que veníamos viendo. Coyunturalmente, lo que dije al principio también acompañó que en muchas zonas de la provincia de Buenos Aires, también de la Argentina, con una muy buena acumulación de forraje y con tasas de crecimiento por encima de lo que es para esta época del año. Así que como que también esa retención a campo estuvo acompañada por una mayor oferta coyuntural, digo, porque no es lo que pasa normalmente de mayo hasta este momento del año.
1: Claro, claro. Vos lo decís cuando afirmás que hay una tendencia que es cada vez más visible, que es la recría pastoril va ganando espacio, va ganando terreno como una etapa previa al encierre.
6: Correcto. Claro. Primero, por una cuestión de disponibilidad de pasto. Segundo, porque la semana pasada justo estuve en una jornada en un campo agrícola, y que ya hace muchos años viene haciendo toda la recría sobre lotes agrícolas y parte en pasturas, y un poco lo que pasó este año es que estamos con relaciones de precio a favor de todo lo que es inversiones de estructura, llámese alambrados, aguadas, todo lo que tenga que ver con cuestiones fijas, y también en pasturas. Entonces también viene siendo un año que hay empresas que van a poder retener y crecer en rodeo. Hay otras empresas que no van a poder retener porque no van a llegar, pero lo que acompaña un poco a esta nota que habíamos hecho, también hay una perspectiva de mejora en la infraestructura y mejora también en la oferta de pasto, preparándose para un año que viene también en mayor proporción de implantación de pasturas, renovación de pradera y mejora en lo que es todo lo que tenga que ver con la insumos y también de tecnología de proceso, mayor oferta de pasto.
1: El sábado pasado Víctor Tonelli nos decía que la ganadería argentina está atravesando un año excepcional que es de los mejores que él recuerda. ¿Vos coincidís?
6: Sí, yo tengo 39 años y de lo que me toca, de la edad que tengo yo, que me toca recordar y miramos obviamente todas las series de precios históricas, es un momento coyuntural de precios espectaculares. Estamos como muy muy arriba en lo que es los precios de venta de todas las categorías. Bueno, ahora justo hubo una leve baja, pero estamos ahí llegando a un lugar interesante. Y un poco también en el transcurso de la nota y en el cierre, no dejarse llevar por estos precios que pueden llegar a tapar un montón de cuestiones, digamos, de mermas en la producción, sino al revés, utilizar este aumento de precios para mejorar la oferta de pasto y también para mejorar lo que es la cosecha, o mejor dicho, transformar ese pasto en kilo de carne. Uh-huh. Porque al mismo tiempo que aumentaron los precios, también cambió todo lo que es la macro del país. Entonces lo que antes uno tapaba o se tapaba con lo que es cubrirse por inflación, comprar insumos, hoy ya tenemos que trabajar en la eficiencia desde la cría, la recría y todas las etapas que están alrededor del pasto y la parte también de determinación.
1: Vos te preguntás con criterio, habría que saber cuánto de la retención responde a una recomposición auténtica del rodeo y cuánto a una decisión coyuntural de capturar mejores condiciones de mercado.
6: Sí, es una excelente pregunta, Norma, la que vos planteás. Yo lo que veo en un poco en los clientes que me toca trabajar, todos están yendo a un aumento en la cantidad de vientres. Y los que quieren aumentar en vientres, nada, como venían con un sistema y una manera de producir que no tenía que ver con lo productivo, sino más con lo que tenía que ver con el negocio, de que era más negocio a través de las tasas, lo que está ocurriendo es que se están encontrando que quieren aumentar la cantidad de vientres y como que no tienen la materia prima, la cantidad de terneras o los kilos de ternera que necesitarían para poder llegar a madre en 15 meses.
1: Claro.
6: Así que yo ahí lo veo. No sé si es una respuesta, pero hay muchas empresas que las veo en ese rumbo.
1: Claro. Bueno, vos lo decís cuando afirmás ahí que la ganadería está en una etapa en que las decisiones de recría, de reposición, de carga, terminación y venta van a tener cada vez más influencia en el resultado económico. Esto parece una cosa elemental, pero hay que decirlo.
6: Sí, y lo ato con esto que estábamos charlando, de que hasta ahora nos manejábamos con una, por así decirlo, coreografía, y ahora arrancó ya hace unos meses una nueva coreografía con lo que tiene que ver con la macro, y eso nos involucra desde el punto de vista del manejo del pasto, no solamente para hacer más pasto, sino para todo lo que tenga que ver con cómo sigue ese pasto, cómo lo aprovecho al pasto, cuál es el flujo de carga que mejor se adecua a mi tasa de crecimiento, a armar los ambientes para ver qué especies adaptan más a esos ambientes, y bueno, también ahí ajustar carga. Hoy en día hay mucha gente, pasó ese tiempo que se viene suplementando, pero hoy tenemos muchísimas estrategias de suplementación, más intensivas, menos intensivas, pero bueno, hoy ya esta nueva coreografía que yo estoy diciendo requiere ir a buscar herramientas que habíamos dejado de usar, y hoy también hay nuevas herramientas que estamos de a poquito adoptando y probándolas siempre para buscar eficiencia, ¿no?
1: Bueno, justamente esta es la palabra clave que vos la habías mencionado hace algunos minutos y ahora fue la última del párrafo que acabas de pronunciar, eficiencia. El ganadero argentino en general, ¿no? El criador, todos los ganaderos argentinos, todo lo que producen Hacienda, ¿se manejan con una auténtica eficiencia? ¿Se programan su tarea en base a lo que debiera ser la eficiencia que le aconsejan los expertos? ¿O a veces improvisan su trabajo?
6: Mirá, yo lo que veo es que en general vienen como con un viento de cola de como una cuestión más cultural y acostumbrados a esta música que venía sonando, y hoy la nueva música es tenemos que planificar. Yo lo que veo es que hay una oportunidad de mejora importante en planificar. Planificar desde qué cultivos tengo que hacer antes de hacer una pastura, qué hago con los terneros que pesan 160, 180 kilos, si lo tengo que meter a pasto o si lo puedo pasar por un corral de inicio para que después ganen mejor y terminen con más peso. La planificación de las capacitaciones al equipo de trabajo, ahí yo creo que hay muchísimo para trabajar en la planificación. Me toca trabajar en empresas que invertimos mucho tiempo en la planificación, pero porque no se venía haciendo o porque se venía haciendo como se podía.
1: Vos sabés que la provincia de Buenos Aires tiene zonas muy diferenciadas, ¿no? Por ejemplo, aquí en Bahía y alrededores estamos en el sudoeste, que es una zona semiárida, ¿no? Que el comportamiento del tiempo, de la lluvia, la calidad de los suelos es diferente respecto de Tandil, donde estás vos ahora. ¿Qué le aconsejarías al criador de acá del sudoeste de la provincia de Buenos Aires para aprovechar estos vientos de cola y para prepararse para los futuros años, que supongamos que sean iguales por lo menos?
6: Sí, yo lo primero que apuntaría, si soy criador, cómo estoy con mi índice de preñez, buscaría concentrar la mayor cabeza de parición, que eso nos va a dar el mayor peso al destete. Y para eso lo que me pondría a trabajar en la región semiárida es cómo armar la cadena forrajera, la cantidad de pasto y la calidad de pasto necesaria para poder llegar a mejorar o a levantar esos índices de productividad de la cría. Desde ese punto de vista, y desde el punto de vista de la recría, lo mismo, buscar la eficiencia para ganar la mayor cantidad de kilos a pasto, y la estrategia que pueda llegar a utilizarse en esos ambientes con los cultivos que se adecúen para esos lugares. Yo, por ejemplo, como para decir un tema nuevo que a mí me llama mucho la atención, ¿no? Hoy en día se está trabajando mucho con un cultivo nuevo, la remolacha forrajera, que en la región semiárida se comporta, hay una oportunidad ahí para capturar, porque es un cultivo que se siembra temprano, en septiembre, Y tiene una estabilidad en la producción mínima, que la verdad que en esa zona es bastante interesante, o por lo menos está habiendo una adopción de superficie creciente año a año de los últimos 3 años. Y ahí yo lo que veo es hay nuevas oportunidades que hay que estar atento, digamos, a estas oportunidades
1: y para aprovecharlas debidamente. Por último, Mateo, ¿cuál es el stock bovino total de la Argentina hoy, en números redondos?
6: Y hoy el stock, la verdad que no lo tengo en este momento en la cabeza, pero si no me equivoco, de vientres o de crías están alrededor de 52, 54 millones
1: efectivamente.
6: De cabezas de vacas.
1: Bueno, exactamente. ¿Y cuál debería ser la cifra ideal, si es que hay una cifra ideal a tu juicio?
6: Mira, diste en la tecla. Nosotros con Fernando estamos formando parte de un equipo de trabajo que está financiado por el IPCBA. Que estamos a través de distintas maneras de medir, estimar el pasto. Lo que queremos hacer es un balance forrajero de toda la Argentina, en el cual ahí vamos a tener claro por lo menos cuál es el potencial según la producción cuál es la producción actual de pasto y cuántos animales entrarían, y después tenemos nosotros hecho varios trabajos de cuál es el potencial de transformar los recursos que hoy producen 1.000 kilos para transformarlo en 3.000. Pero bueno, hoy por los índices de destete que tenemos y la mejora en la producción, no tenemos demasiado para crecer si no trabajamos sobre la producción de pasto. La base va a ser siempre aumentar el pasto para poder mejorar el resto de los índices.
1: Claro, lo cierto es que, Mateo, en un escenario mundial ávido de carne y con un país como este, que privilegiado como poco para vender carne, tendríamos, se me ocurre a mí, vos sos el que sabe, producir más, tener más animales, más novillos pesados, por ejemplo, porque el mundo está pidiendo carne, el mundo está pidiendo carne y cada vez las exigencias son mayores. Y esos mercados hay que atenderlos, porque si no los atiende la Argentina, lo va a atender Uruguay, Brasil o algún otro país, ¿no?
6: Sí, nosotros tenemos la ventaja que a nivel mundial tenemos una calidad de carne reconocida, con trayectoria, y eso se va a mantener. La oportunidad que aparece ahora es que todos los mercados de mayor calidad están queriendo aumentar los cupos. Entonces, ahí nosotros tenemos un plus respecto a Uruguay y, bueno, Brasil, y creo que Brasil y Paraguay son los que en cantidad de cabezas tienen potencial para crecer. Uruguay ya está llegando al límite. Lo mismo pasa con Australia, que son los otros países, digamos, que mayor cantidad de cabezas o kilos de carne potenciales pueden llegar a tener. Así que, y encima nosotros tenemos también la posibilidad no solamente de producir, digamos, tenemos un biotipo animal que podemos llegar a producir tanto para un animal más pesado como para un animal más liviano.
1: Y acá me acota Rubén, que está acá con nosotros, una pregunta clásica que todo el mundo la hace, ¿no? ¿Qué hay que comer? ¿El animal criado a pasto o en feedlot? Y en todo caso, ¿y yo cómo sé si en el restaurante me están sirviendo carne de feedlot o carne de un animal criado a pasto?
6: Y yo creo que eso responde un poco a la cultura y a los gustos de cada uno. Hoy en día, mira, la semana pasada me tocó recorrer en esta gira que hicimos en un campo, estábamos con Fernando y Gustavo El Macio. Y Gustavo está en la zona allá de Necochea y viene laburando con Wagyu hace mucho tiempo. Y tiene un animal de 800 kilos. Y vos probás un bife de Wagyu de un animal de 800 kilos, que él encima después hizo un proceso de maduración. Y bueno, eso es lo que te venden en los mejores restaurantes del mundo.
1: Sí, sí.
6: Y bueno, esa es una calidad de carne. Y después, bueno, nosotros estamos, sí, acostumbrados a comer siempre un animal recriado a pasto y terminado a grano, digamos, como que ahí con 90 días de corral ahí sería como la calidad o lo que nosotros buscamos en el color más púrpura. Bah, depende de cada uno, ¿no? Pero el color más púrpura del bife, esa grasa, viste, un poquito más o más blanca si es de feedlot, o más amarilla si es de pasto. Yo creo que hoy por suerte tenemos la posibilidad de producir carne de la mejor calidad según estándares internacionales, y también nosotros tenemos para cada paladar tenemos un producto.
1: Tenemos el Messi de los bifes.
6: Tenemos el Messi de los bifes, exactamente.
1: Mateo, tu comentario ha sido muy interesante, muy ilustrativo, sobre todo para los que están en la actividad, ¿no? Así que te agradezco la gentileza y seguramente en alguna otra oportunidad, cuando haya motivo, volveremos a hablar.
6: Quedo a disposición, Norma. Muchísimas gracias por el tiempo. Un saludo para ustedes y para todos los oyentes. Y la verdad que sí, siempre que haya cambios en el pasto y haya cambio, por ende, también en la producción de carne, podemos estar ahí teniendo un rato para conversar al respecto.
1: Y seguir disfrutando de una de las ciudades más lindas de la provincia.
6: Bueno, muchas gracias.
1: Un abrazo. El ingeniero Mateo Hoff, desde Tandil, es socio de la consultora Conocimiento Ganadero.
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0: Las 7:45 minutos, ya vamos derecho a las historias rurales. Antes, el mensaje que nos envía Rubén Mota. Rubén Mota, que estuvo tanto tiempo en Iguazú, dice: buenos días, Norman y Rubén, estoy en Diamante, pero él informa que por 40 días va a estar cerrado el circuito a Garganta del Diablo en el área Cataratas para desmontar los

0: lógico, ¿no? Hoy van a tener actividad, ajá, pero afortunadamente no por una emergencia o por un siniestro, sino porque van a tener actividad gastronómica.
1: Qué bien.
0: Hoy se hace en la estancia La Mancha Verde, frente al acceso a Cabildo, un remate de maquinarias y el cuartel de bomberos voluntarios de Cabildo va a poner una cantina. Ajá. Y todo lo que recaude en la cantina va a ser para financiar las actividades tan solidarias y tan valiosas que hacen los bomberos voluntarios de Cabildo. Así que los que le puedan dar una mano, bienvenidos.
1: Las 7:47 minutos.
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0: Vamos a dar otro paseo con Marcos Aguirre por las páginas de su libro Arreando Recuerdos. En este caso, Las últimas carretas y el último picador es el título de este comentario, en el cual Marcos dice lo siguiente: nunca se me hubiera ocurrido que en este pago de azul, que conozco y quiero tanto, quedasen tantos recuerdos de las carretas como para hacer una nota, y los descubrimientos se hacen siempre cuando uno menos espera. Este fue así. Hace pocos días me llama don Ricardo Giorgi para pedirme que lo acompañara a ver una carreta que se preparaba para presentarla en el Corso. Fuimos, y como ustedes también lo habrán visto, estaba bastante bien. Era la que construyó el popular Cortito Andrada. En lo que estábamos revisándola, hizo un comentario Giorgi que me obligó a decirle: ¿y usted cuándo ha visto una carreta? Sonrió Giorgi y me contestó: si habré jugado en la de don Pedro Echepare. La sabían dejar en una quinta por aquí cerca, y todos los chicos del barrio jugábamos con ellas. Y añadió: la supo manejar un vasco, Echegoyen. Hay aquí hijos de él todavía. No necesité más para que me tentara la idea de hacer una nota. Recordé que una hija de Echegoyen era casada con Vicente Ciancio, con quien me unen muchos años de trabajo en las mismas estancias, y allí fui. Y aquí tienen la historia. Legué con tantos deseos de saber algo de las carretas a lo de Ciancio que apenas lo saludé y ya le estaba preguntando por ellas. Ciancio sonrió y me dijo: ya me imagino en qué anda usted. Pero usted no ha de saber que queda aquí, en el azul, algo tan o más importante que las mismas carretas. Y es el último picador que tuvieron esas carretas. Pero no puede ser. Sí, y fíjese que es tío de mi esposa y que nos visita muy seguido. Me parecía un sueño tener al alcance de mis manos uno de los hombres que pertenecen a un pasado que la velocidad actual nos hace ver tan distante y que, sin embargo, está allí nomás. El picador fue un hombre tan importante en el campo argentino como lo fue el capataz de tropas. A ellos, a su pericia y a su honradez, se les confió verdaderos capitales para trasladarlos a través de la pampa. Al paso lento, pero seguro, achicaron distancias, acercaron poblaciones y, como decía aquella poesía, trazaron rumbos certeros sobre el lomo de la pampa. Y don Domingo Goicolea sonríe, es el último picador de esta provincia. Es un pedazo de historia de nuestro campo, escrita en muchas noches estrelladas o sobre la sábana blanca de las heladas de muchos inviernos. Estas carretas, en principio, fueron de mi cuñado Luis Echegoyen, vasco francés, nacido en el año 1875 en Viruñe, Altos Pirineos, y que vino a la Argentina en 1891, y a este pago. Salía a la juntada de maíz y se iba hasta 25 de mayo. Allí conoció a mi hermana Manuela y en 1895 se casó con ella. Y se vinieron a vivir en esta ciudad. Ya dueño de las carretas, hacía largos recorridos, ya sea llevando lana o cosecha fina, sobre todo de las estancias de don Pedro Echepare,

0: y de los Lush. En el año 1904 yo empecé a trabajar con él y aprendí todos los secretos de su manejo. En un principio, estas carretas eran de dos ruedas, pero más tarde se le pusieron cuatro, porque resultaba más cómodo, sobre todo para cargarlas, aunque tal vez más pesadas. Esto lo escribió Marcos Aguirre en Arriendo Recuerdos, Las últimas carretas y El último picador. El texto continúa, lo dejamos para el sábado que viene.
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5: Las 7:53 minutos nos escriben los oyentes al 291-641-4442. Nos dice Alberto, buen día, Norman y Rubén, también acá en Pradera. Ayer tuvimos un hermoso día soleado, con viento, ideal para que seque, ya que la última lluvia fue de 24 milímetros. El pronóstico para hoy es también de viento y sol. Alberto, bueno, muchas gracias, Alberto, por sumarse. Y otro Alberto dice, buenos días, Dinesio es un apellido relacionado con Tres Arroyos. Hace 50 años más o menos había un corredor de autos, Ángel Dinesio. Quizás haya alguna relación con el que ustedes nombraron, dice Alberto. Bueno, es posible, si dicen que el nuevo titular del Servicio Meteorológico Nacional es nacido en Tres Arroyos, con seguridad. Sí.
0: Nos escribe Roberto de Santa Margarita, dice que la lluvia esta semana en ese barrio 26 milímetros.
5: Ah, bueno, igual como en Pradere.
0: Más o menos, claro, en sí, toda la zona. Y nos escribe también el señor Oscar Blanco, dice, ¿cuánta calidad en la nota sobre ganadería con Mateo Hoff? Con buenos mensajes para una excelente producción. Notas que siempre jerarquiza a vuestro gran programa sabatino. Ajá. Bueno, cuánta gentileza, bueno, el amigo Oscar, muchas gracias.
5: Gracias, Oscar, muy amable. Ya nos cruzaremos alguna vez tomando un café, ¿no? Buen día, Norman y Rubén, buen programa, un abrazo desde Napostá, dice Martín de Lucía. Ah, Martín, muchas gracias. Bien, es quien está a cargo allí del campo de la Universidad del Sur. Con él hemos hablado en alguna oportunidad, varias oportunidades. Hola Rubén y Norman, gente de campo, me desperté temprano, pero no quería dejar de agradecer al señor Plaza y su gente por la visita guiada que me hizo al Museo del Mate en Sierra de la Ventana, digno de visitar y disfrutar. Buen fin de semana, dice Laura Gamero. Bueno, muchas gracias, Laura. Buenos días, Norman y Rubén. La lluvia caída el jueves en Azopardo, 15 milímetros, 15,5. Acumulado en agosto, 27,5. Tengan excelente programa, Mariano Rosell. Mariano Rosell siempre nos manda informaciones muy buenas para esa zona sobre la cantidad de lluvia, ¿eh?
0: Sí, sí.
5: Llueve muy bien en esa zona de Azopardo. Hola, buen día. Feliz sábado, Norman y Rubén, desde Coronel Suárez. Les enviamos un saludo y les comentamos que hoy aquí hay bastante viento y fresco. Como siempre, escuchando a todo campo con unos ricos mates y da mucho gusto oír el programa cada sábado, esperando la historia rural. Saludos, Willy, siempre listo. Y Graciela, gracias.
0: Desde Villa Iris nos escribe el amigo Hugo Montangi para anunciarnos que el viernes 14 se va a realizar el cuarto día de campo en la cabaña de los nietos, con una charla del médico veterinario Pablo Veiga sobre aportes de la genómica a los rodeos de cría. Y de paso, dice que se van a mostrar los lotes que saldrán a la venta en el primer remate anual el martes 25 de este mes. Mucha suerte.
5: Bueno, Marcelo dice: hola, gente de todo campo, mi nombre es Marcelo, los escucho, los felicito por el programa. Mi consulta es si saben dónde se pueden conseguir huevos de codorniz para el consumo. Desde ya muchas gracias y perdón por la molestia. Bueno, no tenemos la información así en forma inmediata. Huevos de gallina hay por todas partes, ¿eh? Qué cantidad, qué producción.
0: Sí, sí.
5: Qué producción, impresionante la cantidad de maples que hay por todas partes, a muy buenos precios además.
0: Sí.
5: Pero si algún oyente sabe y le puede aportar aquí a Marcelo, se lo vamos a pasar en el transcurso del programa, ¿eh? Muchas gracias por escribirnos. Buenos días, Norman y Rubén. Se cortó este mensaje, se ha cortado. Otro dice: en Colonia San Martín, 22 milímetros. Saludos, Sergio del 17. Buena, hermosa historia, nos dejaste con ganas de más, dice Sergio. Y muy buenos días, amigos de todo campo, soy Dora de Felipe Solá. Hola, Dora, es una de nuestras consecuentes oyentes que siempre nos tira algún dato de Felipe Solá. Estoy tomando mate calentito. Qué suerte que tenemos heladas y sin humedad. La mañana pinta con un hermoso día de sol. Que tengan un muy lindo fin de semana. Bueno, el saludo de Dora Renda. Muchas gracias, es muy amable.
0: Una de nuestras escuchadoras.
5: Sí. Las 7:58 minutos. Vamos a hacer la pausa. Romina Farías vendrá con las noticias. Y tras ellas estaremos con la segunda parte de Todo Campo.
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14: Tres grados, 7 décimas la temperatura actual en el centro de la ciudad, con viento del oeste a 28 kilómetros por hora. Tres jóvenes fueron aprehendidos por el ataque a tiros ocurrido el pasado martes en el barrio Villa Esperanza, donde un hombre resultó herido en una de sus piernas. Los detenidos son Javier Moyano, de 22 años, Gonzalo Rojas, de 21, y Tiago Montelpare, de 19, quienes quedaron imputados por los delitos de lesiones agravadas y abuso de arma. El ministro de Economía, Luis Caputo, aclaró sus dichos sobre la industria. El funcionario había apuntado contra aquellos que criticaron la apertura comercial como una medida que perjudicó al sector y los calificó de tarados. Sin embargo, más tarde negó sus dichos. Jamás dije tarados a los industriales, sino a los que defienden el modelo anterior, que lo único que hizo crecer fue el déficit y con ello la inflación y la pobreza, señaló Caputo. El doctor Gustavo Burachik, del CONICET y la UNS, sostuvo en el EU2 que en Bahía Blanca el acceso de los jóvenes al mercado laboral tiene una marcada diferencia de acuerdo al sector social del que provienen. Una cuarta parte de los jóvenes con ingresos bajos no estudia ni trabaja, mientras que este índice es del 7% en los estratos económicos más altos, indicó Burachik.
15: Quisimos replicar un estudio similar que se hizo en la Universidad de Buenos Aires, que tuvo mucha discusión la semana pasada. Quisimos proporcionar algunos datos comparables con esos para la ciudad de Bahía Blanca, fundamentalmente porque el foco de ese estudio había estado en los jóvenes que no trabajan ni estudian, es decir, lo que parece ser una relativa inactividad de un grupo importante de jóvenes que normalmente se denomina como ni-ni, ¿no es cierto? Ni estudian ni trabajan. Ellos verificaron que era un grupo importante de los jóvenes definidos como vulnerables que estaban en esa situación. Nosotros quisimos hacer algo comparable para Bahía Blanca y encontramos datos similares a los de Buenos Aires. Es decir, hay un porcentaje, cierto, de jóvenes que no estudian ni trabajan, pero no encontramos diferencias significativas con otras edades. Cuando uno mira a los jóvenes en general, en la ciudad, 13% aproximadamente no estudian ni trabajan, pero lo mismo ocurre con las personas entre 30 y 65 años. Ahora bien, esto, el problema, sin embargo, subsiste, pero no para los jóvenes en general, sino para los jóvenes de ingresos bajos.
14: La ONU advirtió que la guerra en Yemen corre el mayor riesgo de reactivarse desde 2022 a causa de los ataques hutíes. Un enviado especial sostuvo que el país puede volver a un conflicto amplio luego de combates recientes entre el gobierno reconocido internacionalmente y los insurgentes, en un escenario marcado por una escalada regional en el Mar Rojo. En el centro de la ciudad, 3 grados 7 décimas la temperatura, humedad 68%, viento del oeste a 28 kilómetros por hora, presión normal 1012 decimal 6 hectopascales. Reiteramos, en el centro de la ciudad, temperatura actual 3 grados 7 décimas.
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5: Las 8:05 y aquí estamos con la segunda parte de Todo Campo, recibiendo una gran cantidad de mensajes de parte de nuestros oyentes al 291-641-4442, teléfono al que se comunican. Buen día, Norman y Rubén. Estuve en el Congreso de Aprecid 2026 en Rosario, donde el tema principal fue el suelo, su degradación y sus posibles soluciones. Durante el viaje pude observar muchos lotes de maíz sin cosechar. Saludos, Jorge Mendoza. Muy bien, Jorge, gracias, porque además es un adelanto de lo que nos va a contar el sábado próximo.
0: Ah, lo vamos a llamar a Jorge.
5: Sí, sí, sí. Sí, claro. Muy bien. Además, porque el Congreso de Presid tuvo una gran cantidad de exponentes allí con diversos temas.
0: Exactamente.
5: Bueno, tenemos otro más. Con relación al oyente que preguntaba por los huevos de codorniz, muy bien, se me ocurre que, dado que recientemente se realizó la exposición avícola y que allí había criadores de estas aves, podrían llegar a brindarle la información. Saludos cordiales, excelente fin de semana. Alejandro, de Tiro Federal. Muy bien. Dice, aunque parezca increíble, se venden también a través de los mercados que aparecen en internet.
0: Ah, bueno.
5: Bueno, gracias, Alejandro. Y ahora nos vamos a Majondo.
0: ¿Qué pasa, Majondo?
5: Allí está César Alimenti. César, buen día.
19: Buenos días, Rubén y Norman. ¿Cómo andan?
5: Muy bien. Frío por bien. Allí, ¿no?
19: Sí, sí. Bastante fresquito. Por suerte hay sol. Que los días que hiela, después tenemos lindo día de sol. Tengo muchos días de mucha humedad. Falta de sol, casi 20 días continuos de nublado y alguna llovizna, que viene bien para el perfil del suelo, que está muy completo de humedad.
5: Sí,
19: pero esto viene muy bien para los pastos, que se sazonen también con las heladas y eso.
5: Claro, y afecta, me imagino, a los caminos rurales.
19: Sí. Bueno, los caminos ya todos sabemos cómo están en general en la provincia. Lo de acá, bueno, ya no ya sabemos cómo es la situación. Ya hay algunos vecinos que han tomado la decisión de ponerse a por lo menos poder reparar para poder andar. Porque la verdad que los caminos es para ya como si fueras por un laberinto, esquivando pozos con agua, lugares que se han hecho huellas, y hay lugares que ya no se puede transitar cuando llueve.
5: ¿Qué pasó con el reclamo que le hicieron en forma conjunta todos en asamblea al municipio de Coronel Rosales?
19: Bueno, hasta el momento no hemos tenido ninguna respuesta de las dos notas que se mandaron, una en el mes de abril y la otra en el mes de junio. No hubo ninguna respuesta, así que ahora estamos en la formación de una asociación de productores y bueno, veremos de hacer una demanda por mora de no contestación, no es cierto, a las notas. Eso es una de las cosas que se tiene en mente para ir avanzando sobre eso.
0: César, usted decía que algunos productores se encargan de mejorar los caminos.
19: Sí, sí, ya incluso hay filmaciones de los trabajos que se están haciendo. Hay de la ruta 113 a San Ignacio, que, o sea, productores y frentistas de esa calle han colaborado con combustible y herramientas para poder reparar un poco los caminos. Porque es un camino arenoso y cuando llueve de golpe se hacen lagunas, porque tarda un poco en absorber la humedad o el agua en la arena.
0: Así que el productor arregla los caminos y sigue pagando la tasa vial.
19: Sí, sí, eso ya es una norma que viene de muchísimos años, que se paga la tasa rural. No hay reparación de los caminos. Uno trata por todos los medios de no llegar al choque y tratar de hablar y de qué forma se puede colaborar para que se puedan arreglar los caminos, ¿no?
0: Exacto.
19: Ya que se paga la tasa, que es una tasa, no es un impuesto, que eso es, se paga por un servicio.
5: Sí, sí. Bueno, seguiremos como ustedes aguardando entonces alguna información, alguna respuesta, César, y seguiremos en contacto.
19: Esperemos que tener una respuesta, ahora ya no sé si esta semana o la semana que viene tendremos una reunión los productores a ver qué paso a seguir para O sea, tratar de solucionar el problema de la transitabilidad de los caminos, porque ya directamente, o sea, se complica.
5: Sí, sí.
19: Se complica muchísimo el traslado de la gente. Está la cooperativa eléctrica que tiene que recorrer por problemas de luz y eso de los vecinos, y bueno, se destrozan todos los vehículos. Claro. Una cosa es que va una vez por mes o que pasa cada tanto, y otra cosa es que hace los recorridos cotidianamente todos los días, ¿no?
0: César, ténganos al tanto entonces y avísenos de la asamblea o de las resoluciones que vayan tomando.
19: Sí, no tenemos ningún tipo de problema. Cualquier novedad que tengamos, ya la vamos a tratar de comunicar.
5: Muy bien. Gracias, muy amable.
19: Muy bien, buenos días y gracias por el llamado.
0: Buen fin de semana.
5: Allí estaba César Alimenti desde Bajo Hondo. Las 8:12, hacemos la pausa y estamos con el pronóstico del tiempo.
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5: El pronóstico del tiempo que prepara el Servicio Meteorológico Nacional para Bahía Blanca y la región. Para este sábado, ventoso en la mañana, despejado por la tarde, parcialmente nublado por la noche, una temperatura máxima de hasta 10 grados. Para mañana domingo, anuncia una mínima de 2 grados, una máxima de 10. Mayormente nublado en la mañana, por la tarde chaparrones, con un 40% de probabilidad de que esto ocurra. Viento del sur todo el día, ráfagas de hasta 60 kilómetros por hora. Va a ser un día como para estar adentro, ¿eh?
0: Sí.
5: El lunes ya con cielo parcialmente nublado, viento en disminución, 20 kilómetros por hora del sudoeste. El martes parecido, miércoles también. Para el jueves se anuncia un poco más de temperatura, 14 grados, y el viernes 15 de máxima. Las mínimas van a oscilar entre 0 grado el próximo lunes y 6 grados del viernes, pero también tendremos de 2 y de 3 grados en toda la semana. Vamos a la zona al norte de Bahía Blanca, la zona de Pigüé, Coronel Suárez y Puan. Para esta zona se anuncia en esta mañana algo nublado, con viento del sur a 50 kilómetros por hora, por la tarde 60 kilómetros por hora las ráfagas, y en la tarde va a estar despejado. La máxima hoy 10 grados, mañana la mínima 2 grados bajo cero. Uh-huh. En la zona de Pigüé, Suárez y Puan, aquí ya entonces hay que prepararse. Bueno, para el lunes también le anuncian heladas importantes, lunes, martes también. todas con 2 grados bajo cero. Para mañana, en la zona esta de Pigüé, chaparrones en horas de la tarde. Viento del sur, 50 kilómetros por hora. Para el lunes, la novedad es... Bueno, mañana la máxima es de 9 grados allí. El lunes, la mínima de 2 bajo cero, máxima de 9. Y para el martes, las mismas condiciones, mínima de 2 bajo cero, máxima de 10 grados. El miércoles ya aumentará un poco la temperatura. Las mínimas van a oscilar entonces entre estos 2 grados bajo cero y 5 grados el próximo viernes. Y las máximas estarían entre 9 y 12 grados. Vamos a la provincia de La Pampa, Bernasconi. Es la localidad que elegimos con proyección a todas las otras que están en la región. Abramo, Guatraché, Macachín, por ejemplo. Para hoy, 10 grados de temperatura máxima, una jornada con cielo algo nublado y despejado. Por la tarde, viento del sur, 60 kilómetros por hora. Mañana la mínima, 3 grados bajo cero. La máxima, 10 grados, una jornada con cielo parcialmente nublado y viento del sur a 50 kilómetros por hora. Para el lunes, la mínima, 2 bajo cero, máxima de 9. Martes, 1 bajo cero, máxima de 10. Miércoles, jueves y viernes ya aumentará un poco la temperatura. Las máximas, entre 3 bajo cero y 7 grados, perdón, las mínimas, y las máximas oscilarían entre 10 y 14 grados. Vamos a el oeste de Bahía Blanca, que es Río Colorado, La Adela, Colonia Juliá y Echarren. Para hoy se anuncia una jornada con cielo mayormente nublado, viento del sudoeste con ráfagas de hasta 78 kilómetros por hora. Muy ventoso, ¿eh? 10 grados la temperatura máxima, mañana la mínima 0, la máxima 10. Una jornada mayormente nublada. Para el lunes, heladas, 3 bajo cero en esta zona del Río Colorado. Y viento del sudeste con ráfagas de hasta 50 kilómetros por hora. Para el martes, ya con cielo despejado, 3 grados de temperatura por sobre el cero. Máxima 10 grados. Las temperaturas mínimas en toda la semana van a oscilar entre estos 3 grados bajo cero del lunes que decíamos y 4 grados, y las máximas van a oscilar entre 7 y 10 grados en toda la semana. Vamos al sur, Patagones y Viedma. Para esta mañana se anuncia una jornada con cielo parcialmente nublado y por la noche chaparrones. La temperatura máxima hoy 10 grados, el viento del sudoeste a 80 kilómetros por hora las ráfagas, intenso. Mañana la mínima 3 grados, la máxima 10 y lluvia todo el día. Chaparrones desde la noche de hoy, madrugada, mañana y tarde, y la noche ya no, con cielo mayormente nublado en Patagones y Viedma, el viento del sudoeste y sudeste con ráfagas de hasta 60 kilómetros por hora en el día de mañana. El lunes, una jornada con cielo mayormente nublado. El martes, miércoles, jueves y viernes, las mismas condiciones, temperaturas mínimas oscilando entre 2 grados bajo cero el martes y 4 grados el próximo viernes, y las máximas oscilarían entre 8 y 10 grados en toda la semana. Y al este de Bahía Blanca, Tres Arroyos, para esta mañana se anuncia ventosa con predominancia del sur, después rotará al sudoeste, ráfagas de hasta 50 kilómetros por hora, cielo despejado. La mínima mañana 2 grados bajo cero, máxima 9, el lunes también y el martes también 2 grados bajo cero de temperatura mínima, prepararse para las heladas. La temperatura máxima en estos días 10 grados, el miércoles 2 sobre cero, jueves también 2 sobre cero, viernes 4 sobre cero. Este es el pronóstico para Tres Arroyos. Las máximas van a oscilar entre 9 y 13 grados. Y volvemos a Bahía Blanca ahora para leer el pronóstico de Satelmet. Esta mañana, frío, soleado y algo ventoso, viento de intensidad moderada con periodos regulares del oeste. La tarde estará fría con soleados, viento de intensidad moderada del oeste, la temperatura máxima 12 grados. La noche fría con cielo poco nuboso, estimándose para medianoche una temperatura de 6 grados. Y para mañana domingo, frío con probables chaparrones, viento moderado con periodos regulares del sudoeste rotando al sur. Los chaparrones se anunciarían para la tarde, sí. Coincide aquí con el servicio meteorológico. La temperatura mínima mañana 1 grado, la máxima 10. Y para el lunes, frío con aumento del viento, que estará del sudoeste rotando al sudeste. La temperatura mínima 2 grados, la máxima 11. Repetimos el pronóstico para hoy: frío, soleado y algo ventoso. Por la tarde, frío con soleados, viento de intensidad moderada del oeste, máxima hasta 12 grados. La noche fría con cielo poco nuboso, estimándose para medianoche una temperatura de 6 grados. La temperatura actual en Bahía Blanca, 3 grados y medio.
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5: Las 8:24 minutos, nos saluda desde González Chávez, Walter Vidinós. Dice: buenos días, amigos. En los últimos 10 días acumulados 40 milímetros. Muy bien. El suelo saturado y anegado. Soja sin cosechar, menos sembrar fina. No hay caminos. La ganadería sufre mucho. Walter de Chávez.
0: Y desde Villalonga nos escribe el doctor Vicaluc. Dice: acá estamos con el rolo, que está escuchando el pronóstico y no quiere alambrar hoy. Así que no nos queda otro recurso que dedicarnos este sábado a hacer chorizos.
5: Bueno, qué desgracia.
0: Más productivo el chorizo, sí, que claro, los alambres. Y Jorge Hernández nos dice: no me sentía en día sábado hasta que recién que escuché hablar de los caminos rurales. Por Dios. Ahora sí puedo arrancar el sábado.
5: Bueno, muy bien.
0: Claro, porque Jorge Hernández, sin ser productor,
5: escucha todo el sábado.
0: Se ha preocupado, claro, escucha todos los sábados, se ha preocupado por tantos comentarios que hay acerca de los caminos rurales, que sí, en sí, realidad es uno de los principales, sí, problemas que tiene el campo de la provincia.
5: De la provincia, exacto. Las 8:25 minutos, saludamos al doctor Jorge Greenberg. Buen día, Jorge.
8: Buen día, Rubén. Buen día, Norma. ¿Cómo andan?
0: Muy bien. ¿Vos cómo estás?
8: Me alegra. Yo bastante bien, bastante bien.
0: Bueno.
8: Desde el punto de vista de mi problema de cintura, estoy por buen camino.
5: Cosas bueno, que vienen con el tiempo, ¿no? Con las edades.
8: Sí. Cuídate. No, sí, de todo, sí. De todo un poco,
0: Cuídate y hacé los deberes.
8: Sí, si no hago los deberes, no puedo ir al médico, no puedo ir a ningún lado.
5: Claro. Hay
8: que hacer los deberes, sí.
5: Sí, sí, claro.
8: No hay otra.
5: Bueno, Jorge, en estos días te hemos recordado mucho porque estábamos hablando del IPCBA, que ha generado una reacción por parte de todas las entidades del agro que defienden la continuidad en estas condiciones. Hoy estábamos hablando de los representantes de la Cámara de la Industria Cárnica de Entre Ríos y, bueno, sabíamos que fuiste uno de los que comenzaron con el instituto y queríamos conocer tu opinión al respecto.
8: Bueno, mirá, el tema del instituto, arranca con una ley con la participación importante de Felipe Solá en el año diciembre del 20, prácticamente hay un año y medio o dos de acomodo, de formar equipos y todo este tema, y el primer presidente fue Arturo Lavallol, conocido por todos nosotros acá en la zona. Y bueno, el instituto siguió progresando, siguió haciendo acciones, y si uno lo mira desde el punto de vista de representatividad externa, el instituto ha hecho muchísimos trabajos al respecto y ha financiado, porque eso hay que saberlo, ha financiado, por ejemplo, la reapertura del mercado de Estados Unidos, que en su momento Estados Unidos, después de los problemas de aftosa y todo eso, dejó cerrado el mercado. Hubo un panel se llama, vamos a hacerlo más fácil, un juicio de Argentina hacia Estados Unidos en la Organización Mundial de Comercio, y bueno, hubo que contratar abogados y todo, y eso costó $1,000,000 que lo juntó en su momento el instituto. Como esa acción, tenemos la salvaguarda de China, que China ha pedido a sus productores cerrar los mercados y hacer un estudio respecto a cuánto era lo que se estaba exportando, quién lo exportaba, y que iba a determinar la cantidad de toneladas que iba a poder exportar a China cada país. Bueno, eso también hubo que contratar abogados, el costo fue de $180,000, que también lo afrontó el instituto, pero tuvimos una recompensa interesante, porque lo que nos otorgó China fue un poquito más de lo que habíamos exportado el año anterior. No así Brasil, que perdió casi 500,000 toneladas. El instituto financió la Semana de la Carne en Estados Unidos. Ahora va otra misión que va a ir a otros estados en esta cruzada que tenemos de casi 100,000 toneladas para exportar a Estados Unidos. Se piensa hacer un viaje a Israel. Israel es uno de los clientes más importantes que tiene Argentina, desde el punto de vista de que lleva unos cortes que no son los cortes premium que lleva la Comunidad Europea. Lleva de la tercera costilla para adelante,
0: kosher.
8: Y también, sí, lo que se llama kosher. Y bueno, se concurre a la feria, se hace difusión interna, se hace jornada de campo, se hacen trabajos de control y a ver cuáles son los precios los cuales se vende la carne en Cava, Rosario y Córdoba. Bueno, y como hacemos muchísimos trabajos, ha hecho el trabajo de Argentina Carne Sustentable. ¿Por qué sustentable? Porque el 80% de la vida del animal, en un altísimo porcentaje, pasa al aire libre. No es muy común y hay países que puedan hacer esto, y hacer muchas cosas más. La financiación del instituto, instituto, cuando nace la ley, se determina que se va a pagar un arancel solamente los productores que mandan Hacienda faena. No todos los productores, porque acá he visto alguna gente que no se ve afectada, entre comillas, de pagar este pequeño arancel que no debe llegar a 125 gramos de carne por animal. Y ese arancel lo fija la Secretaría de Agricultura sobre el valor de la media res en Playa de Faena. Cada 10 días sale un valor, eso se multiplica por un índice y determina. Pero el precio hoy está atrasado, porque el último aumento que se hizo del arancel fue en el marzo del 25, me estimo que fue la última vez que se aumentó el arancel, y normalmente se tarda como un mes y medio en ponerlo en funcionamiento. Esto determina que el ingreso del arancel al instituto, cuando ingresa ya el número que se generó quedó desfasado, sobre todo en estos momentos, como este año y el año pasado, donde hubo cierto reacomodamiento de los valores de la carne.
0: Uh-huh. Jorge,
8: por eso, sí.
0: No, te quería preguntar, dentro de este panorama que vos describís, si es, sería viable que la contribución, en lugar de ser obligatoria, sea voluntaria, como lo proponía Sturzenegger.
8: Bueno, acá el tema es muy simple. Hay un fondo, para la promoción de la carne argentina, que lo maneja un consejo que está formado por las cuatro entidades del campo y tres cámaras sobre las cinco que hay, rotativas. Cada dos años se cambia el presidente le corresponde a las entidades del campo. Yo tuve el grandísimo honor de poder haber sido presidente.
9: ¿Cuántos años?
8: ¿Y cómo?
9: ¿Cuántos años estuviste como presidente?
8: Dos años. Creo que he sido el primer presidente de dos años. Uh-huh. Porque los primeros, cuando entró Lavallol, fue con cuatro años, porque los primeros dos años no se podía todavía poner en funcionamiento. Después, todos fueron de cuatro años, y cuatro años y pico, algunos por el tema de la pandemia, que no se podía hacer las asambleas. Pero yo cumplí dos años, desde marzo del 23 a marzo del 25. Te comentaba que el fondo este se determina y se hace con un programa anual, donde cada sector del instituto, ya sea comisión externa, comisión interna, difusión, etcétera, tiene un porcentaje de este balance, de este proyecto de gastos. Ahora, si esto se está calculando en base a ingresos, si vos no tenés ingresos asegurados, claro, es muy difícil. En este momento el arancel está por debajo de lo que tenía que estar y por debajo de lo que figura en la ley, que tiene que estar al 50% mínimo del arancel este que te comentaba. Por lo tanto, hacer un aporte voluntario, porque en realidad lo que dice Sturzenegger en su proyecto, dice, el fondeo no va a ser obligatorio, va a ser voluntario, y se va a recaudar por la voluntad del productor que quiera pagar, por donaciones, por trabajos que pueda llegar a realizar el instituto y por los intereses que pueda generar cierto dinero que sobrara en determinado momento para aplicar. Pero yo te digo una cosa, hoy se está preparando para ir a la CIAL de París, y el presupuesto de la CIAL de París es $1 millón, que no lo afronta el instituto 100%, 50% lo afronta los frigoríficos que van, las empresas,
9: sí,
8: alrededor de 30, 30 y pico empresas que van a París, y el 50% lo afronta el instituto. Ajá. Cuyo fondo es aportado el 70% por la producción, sí, vuelvo a repetir, productores que mandan, sí, la hacienda faena.
9: ¿Y el 30% restante?
8: Y el 30% la industria frigorífica.
9: Ajá. ¿El Estado cuánto pone? ¿Pone algo el Estado?
8: No, el Estado no pone nada.
9: Ajá.
8: Comparativamente con otros países, llámese Estados Unidos, Inglaterra, Uruguay, y Irlanda, el aporte, casi todas tienen algo de aporte del Estado. El IPCBA no tiene nada de aporte del Estado, al contrario, contribuye muchas veces con acciones e investigaciones del INTA, investigaciones de ¿cómo es? De otro tipo, que son financiadas por institutos. La misma, esta que se dio acá con el INTA de Bahía Blanca, el instituto aportó 21 millones de pesos, va a aportar 21 millones de pesos, y aportó 15 o 16 millones de pesos para la compra del dron que acá los chicos Carbonell y compañía han hecho un, eso. Bueno, ese aporte para la compra del dron viene del instituto. Por lo tanto, es muy, muy, este, querer poner algo voluntario es cerrar el instituto, porque como uno calcula cuál va a ser su ingreso.
5: Seguro.
8: Ahora, si otra forma de fondeo, como yo te digo, sí, no sé cuánta gente está dispuesta a donar, cuánta gente está dispuesta a pagar, si a vos te dicen, no, lo vamos a fondear de otra manera. Me parece ridículo, ¿no? Pero bueno.
5: Bien.
8: Bueno, estamos ahí en...
5: queríamos conocer tu opinión porque sabíamos que eras de los que comenzaron con él, y bueno, entonces esta se suma y aquí la has hecho. Jorge, muchísimas gracias, y seguiremos en contacto como siempre.
8: No, a sus órdenes, que tengan muy buen fin de semana. Y la verdad que tenemos un año excepcional de,
5: sí, señor,
8: de lluvia para algunos, como decía, que no se puede, no pueden cosechar, pero creo que va a ser una primavera,
5: ojalá,
8: de las mejores.
5: Ojalá. Y feliz día por el jueves pasado, el día del veterinario.
8: Gracias.
5: Allí estaba el doctor.
0: Un abrazo.
5: El doctor Jorge Greenberg, que fue presidente del IPCBA, y queríamos conocer su opinión. Las 8:38 minutos, hacemos la pausa, completamos con los avisos y también con el mercado de Cañuelas.
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5: Esta semana ingresaron 15.443 animales. Esto representó un 17% menos que la semana pasada, que habían ingresado 18.300. Ayer, que fue la última jornada, ingresaron 3.568 animales. En el balance semanal, los indicadores indican que hubo una ganancia del 6% en el general y perdieron un 2% en novillos, frente a los 3.731 pesos y 4.310 vigentes la semana pasada. Vamos a los precios. Ayer, 4.850 pesos en el caso de los novillos, el kilo en pie, para un lote de 433 kilos. 4.700 con 473 y hasta 507 kilos. 4.600 pesos se pagó para lotes de 481 kilos. En vacas, 4.100 pesos el kilo en pie para 547 kilos. 4.000 para 454 y 3.750 pesos con 487 kilos. En novillitos, 5.500 pesos el kilo en pie con 323 kilos. 5.400 con 333, 5.100 con 397. En vaquillonas, 5.400 pesos el kilo en pie para 300 kilos, 5.200 con un lote de 362 y 4.700 pesos con 395 kilos. El índice general del mercado fue de 3.979 pesos y el valor sugerido para los arrendamientos quedó en 4.362 pesos con 92 centavos. 4.362 con 93.
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0: En Bahía Blanca se realizó el remate mensual de Vítor Ercasti con 3.750 vacunos, incluidos 745 para faena. Vamos a dar los promedios por categoría. Novillos de más de 400 kilos, 2.176.000 pesos. De 300 a 400 kilos, 1.954.000. Y los más livianos, 1.600.000. Novillitos, 230 a 260 kilos, 1.429.000. Y los más livianos, 1.331.000. Terneros, de 180 a 200 kilos, 1.256.000 por cabeza. De 160 a 180 kilos, 1.215.000. Y los más livianitos, 1.067.000. Paquillonas, con más de 290 kilos, 1.602.000 pesos. De 250 a 290 kilos, 1.449.000. Y las vaquillonas más livianas, 1.310.000 pesos. Las terneras, de 190 a 210 kilos, 1.184.000. De 170 a 190 kilos, 1.121.000. De 150 a 170 kilos, 987.000. Y las más livianitas, hasta 150 kilos, 885.000. La vaca con garantía, medio uso, 2.130.000. Las usadas, 1.644.000. La vaca con cría usada, promedio, 1.190.000. Plazos 30, 60 y hasta 90 días, según los casos. Los martilleros, como siempre, Juan José Ercasti y Federico Alonso.
9: Muy bien, nos escribe Claudio, dice: buenos días, muy buen programa, los escucho todos los sábados. Mando un saludo a mi suegro Quique, que está en el campo cuidando los jamones y los salamines. Abrazo grande, bueno, claro, gran capital, ¿eh?
0: Que los cuide bien.
9: Sí, sí, bueno, así que estamos, todos están más o menos con la misma tarea.
0: Sí.
9: Buen día a toda la audiencia de Leudos, un abrazo grande para Poldi García de Stroeder, de parte de Gastonelli, desde San Miguel del Monte.
0: Ah, muy bien.
9: Gracias, muy amable. Las 8:44 minutos, vamos a la próxima nota.
0: El premio Pilares, que instituye todos los años Carvap, para distinguir a dirigentes que se han caracterizado por su tarea en el sector gremial agropecuario, fue otorgado hace algunos días a dos dirigentes, Juan Balfour, de Guaminí, y Luisa Izaguirre, de la Asociación de Ganaderos y Agricultores, con quien estamos ahora en contacto. Lucho, buen día, ¿cómo te va?
14: Hola, buen día, Norman, muy bien, bien.
0: Felicitaciones.
14: Muchas gracias, muy atento, sí.
0: ¿Qué significa para vos este reconocimiento de Carvap?
14: Mira, es un reconocimiento que más que nada te da mucha emoción por lo que uno ha aprendido y lo que sabe, que el trabajo de la rural y el trabajo de Carvap, sobre todo por el tema de a nivel de la provincia y las gestiones que hacen los miembros que están en mesa. Entonces, bueno, yo siento, por ese lado siento una gran emoción en ese sentido, y además todos los amigos que hemos ido conociendo y tratando permanentemente.
0: Además, esta distinción, este premio Pilares, ha sido otorgado a otros caracterizados dirigentes, lo cual realza su trascendencia, ¿no?
14: Sí, por supuesto, es un premio que empezó hace más o menos unos 14, 15 años, que en su momento me pareció muy bueno que le entregaran ese reconocimiento a quienes lo recibían, y bueno, esta vez me tocó a mí, y por eso te digo que estoy, de alguna manera, estoy orgulloso.
0: ¿Cuánto hace que estás en la dirigencia agropecuaria?
14: En la dirigencia llevo 30 años, 29,
0: sí,
14: agropecuaria. Uh-huh. Pero bueno, siempre me gustó el tema gremial, y antes estaba en la industria.
0: Claro. ¿Y cómo ves hoy la situación del campo argentino?
14: La situación del campo argentino está mejorando. La veo bien desde la parte ganadera, por los precios internacionales, el trabajo que se ha ido logrando con los distintos mercados, desde la genética hasta el IPCBA, que es el que ha trabajado mucho para justamente para abrir los mercados y para trabajar los negocios. Uh-huh. Y además, bueno, insistiendo con la Cancillería, que sería quien debe hacer esa tarea. Uh-huh. La parte agrícola está repuntando estos últimos días, un poquito mejor, pero y acompaña muy bien el tiempo, ¿no? Esa es otra ventaja, otra grande.
0: Sí.
14: Es muy importante para el campo el hecho de la estabilidad económica, de la baja de la inflación, tener un equilibrio en los precios de los insumos, así que todo eso creo que va en beneficio de todos, no solamente del campo.
0: ¿Y cómo recibiste ese dato de que el gobierno querría implementar algún cambio en el IPCBA?
14: Mal, porque el IPCBA es privado.

0: hicieron los productores al Senasa con el hecho de las fundaciones, y la plata la pusieron los productores. Uh-huh. Y bueno, en el Senasa siempre, o sea, en la parte de Aftosa, siempre tuvimos desconformes porque el monopolio del laboratorio, que cobró lo que no tenía que cobrar y vendió la vacuna a exportación más barata que en Argentina. Bueno, uh-huh. Esas cosas.
1: Sí. A propósito de la Aftosa, Lucho, ¿cómo ves, cómo aprecias el efecto que ha tenido el corrimiento de la barrera sanitaria? Porque siempre estamos ahí en la discusión. Si seguimos vacunando al norte y los del sur no quieren que haya un intercambio.
0: El corrimiento de la barrera agropecuaria es lo que corresponde, porque un país tiene que tener un solo estatus sanitario.
1: Sí.
0: Entonces, bueno, no, para los que estamos al norte o los hemos estado al norte, no nos significa ningún gran beneficio. Y bueno, tal vez de alguna manera le cayeron un poco los valores o la rentabilidad a la gente del sur, pero seguramente se va a encontrar la forma, ya se está encontrando la forma, de producir más y mejor carne también debajo de lo que era la barrera. Así que para mí es una medida muy positiva.
1: ¿Y tardará mucho para que toda la Argentina sea libre sin vacunación?
0: Es político, uh-huh. Es político. Así que yo creo que hoy la Argentina está en condiciones de ser libre de aftosa sin vacunación. Ya lo han hecho los países limítrofes. Y es una cuestión de orden y es una cuestión de decisión política.
1: Porque seguramente la Argentina ha de ser el único país del mundo que tiene dos regiones vinculadas con la fiebre aftosa.
0: Claro, exactamente, es más o menos así. Yo no estoy muy en conocimiento profundo, pero es lo que escucho que se habla en las comisiones de sanidad y de carne en Carvap y cuentan esa versión.
1: Claro. ¿Y cómo aprecias, Lucho, la evolución de la producción agropecuaria en la zona de influencia de Bahía Blanca, tanto en agricultura como en ganadería? Genética, mayor producción de grano, movimiento de cereales de exportación por el puerto de Ingeniero White.
0: Muy positivo, la parte de ganadería está trabajando desde hace años y está ganando muy bien en genética. Nada que ver el rodeo de hoy general, el rodeo general, no vamos a hablar de las cabañas. Uh-huh. El rodeo de hoy tiene una calidad muy buena, en promedio se ven los remates cuando están encerradas ahí la hacienda que se vende, y las cabañas locales y de la zona han hecho un trabajo muy bueno. En la parte de grano, bueno, seguimos complicados porque nosotros no tenemos la genética de los mejores granos porque no terminamos de definir una buena ley de semilla que sea beneficiosa para el país. Entonces ahí está incluido el productor y el semillero. Eso es lo que necesitamos.
1: Ahora, muchas veces cuando charlamos con amigos del campo, se plantea este problema, ¿no? La Argentina aumenta la producción de granos, pero cada vez tiene más problemas para llegar con la mercadería a los puertos porque no hay caminos.
0: Sí, vamos a generalizar, porque el inconveniente que tiene para transportar los granos, la tiene la gente para ir a pasear, la tiene las otras mercaderías, sí. Estamos mal de infraestructura. La verdad que es una vergüenza lo que han hecho a nivel nacional, a nivel provincial. La plata que le damos a los municipios en cuestiones sobre el inmobiliario destinada para camino y en otros municipios con la tasa vial. Sin embargo, no llega. De hecho, en este momento, la movida que se ha hecho en el respecto de reclamar más fuertemente a los municipios, la justicia reconoció la demanda que está haciendo el productor. Claro. En ese sentido.
1: Y Lucho, ¿y tenés confianza en que algún día este gobierno o el gobierno que venga va a suprimir totalmente las retenciones?
0: Es lo que esperamos, y bueno, algún día llegará el sentido común a la mesa y se pondrán de acuerdo de

0: eliminarlas definitivamente, ¿verdad? Así que esperemos que sí, porque la verdad que eso no ha sido una desigualdad en contra del campo respecto de todas las otras actividades.
1: Sí, porque más que un impuesto es un castigo, ¿no? Un castigo injustificado al productor.
0: Exactamente. Sí. Exactamente, es un castigo. Y bueno, a mí siempre me fastidió que se habla tanto de que cuando ahí viene una inversión, de que va a ser esto acá, esto allá, la que quieras, pero resulta que el campo todos los años invierte 20.000 millones de dólares para las nuevas cosechas. O sea, anualmente se está invirtiendo eso.
1: Sí.
0: Y por otro lado, Argentina nunca tuvo crédito favorable, porque es un país donde el capital está disponible para otras cosas, no para las producciones.
1: Lucho, gracias por estos minutos. Te reitero nuestras felicitaciones por la distinción de Carvap. En cualquier momento nos vemos.
0: Muchas gracias, en cualquier momento nos vemos y un saludo a toda tu audiencia.
1: Muchas gracias, un abrazo. Hemos hablado con Luis Eizaguirre, de la Asociación de Ganaderos y Agricultores de Bahía Blanca, que recibió la distinción Pilares que otorga CARVAP, la Confederación de Asociaciones Rurales de Buenos Aires y La Pampa.
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4: Las 8:55 minutos y nos escribe Amaro Merino, dice: merecido reconocimiento de CARVAP a Lucho Eizaguirre, gran dirigente rural y mejor persona. Saludos.
1: Efectivamente.
4: Bueno, y nos escribe desde Barcelona. Nos escriben Miriam y Fabián. Los estábamos extrañando, ya nos habíamos acostumbrado a que nos saludaran todos los sábados. Bueno, estamos escuchándolos con mucho afecto. Me gustaría que repitan el nombre del libro de donde leen las historias de campo. Así lo pido, para que me lo traigan los primos Patricia y Sergio, que vienen ahora. Acá los incendios van aflojando, pero el calor y la humedad son insoportables. Les mandamos un abrazo a los vecinos de Bellavista y la familia de Goyena y Felipe Solá, dicen Fabián y Miriam desde Barcelona.
1: El libro se llama Arreando Recuerdos y lo escribió Marcos Aguirre. Les advierto que no es fácil encontrarlo, me parece. El libro es Arreando Recuerdos, de Marcos Aguirre. Quizá lo consigan más fácil a través
4: del
1: Mercado Libre y ese tipo de, claro, de servicio, ¿no?
4: Sí, alguien que lo tenga usado, lo
1: sí, en las librerías no sé si está, porque es una edición que hizo la ex Corporación Argentina de Aberdeen Angus,
4: claro,
1: supongo que limitada. Una vez más, Arreando Recuerdos, de Marcos Aguirre.
4: Y hace unos cuantos años que se editó,
1: sí,
4: ¿no?
1: sí, hace mucho, hace como 30 años que se editó.
4: Claro, sí. Bueno, pero siempre se rescatan y afortunadamente usted lo ha rescatado de su biblioteca. Bueno, teníamos otro mensaje, pero no alcanzo a encontrarlo. Tomás Mendoza saluda a toda la audiencia. Bueno, muchas gracias, Tomás. Dice un saludo para mi padre, para Jorge. Y aquí está el mensaje de Carlos. Dice: ¿por qué no a la venta de tierras a extranjeros? Y aquí está el ejemplo, y nos manda un ejemplo para citarlo. Hay que saber de historia, dice, si no se repite. Me comentaba mi hijo mayor que en Londres hay como 30 kilómetros de las márgenes del río Támesis forradas con troncos de quebracho. Parece broma, pero esto cambió el clima de Santiago del Estero y el norte de Santa Fe. Carlos desde Sierra. Y mirando la página que nos sugiere, habla justamente de la forestal. Una poderosa compañía británica que operó en el norte de Santa Fe, el sur de Chaco y Santiago del Estero entre finales del siglo XIX y 1963, se dedicó a la tala masiva de bosques de quebracho colorado y a la producción de tanino, un químico vital para cubrir cueros a nivel mundial. Y bueno, él lo cita como ejemplo de lo que pasó en otra época, ¿no?
5: para tener en cuenta. Gracias, Carlos, por la sugerencia.
1: El gobierno de Río Negro anunció que el directorio ejecutivo del Banco Interamericano de Desarrollo aprobó una operación de crédito de 80 millones de dólares para impulsar la productividad agropecuaria en el territorio rionegrino. Es un financiamiento que venía gestionando el gobierno de Viedma y que apunta a avanzar con inversiones en riego, electrificación rural y fortalecimiento de la infraestructura productiva. Es un importante aporte para el desarrollo agropecuario en Río Negro.
4: Bueno, son las 8:58 minutos, nos estamos despidiendo y agradecemos mucho a los oyentes que se comunican habitualmente, lo hacen todos los sábados al 291-641-4442. Ya está Sergio Bujanowski preparando su entretiempo y nos estamos despidiendo hasta el próximo sábado.
1: Volveremos el sábado que viene a las 7 de la mañana por el EU2 de Bahía Blanca. Gracias.
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6: Tres grados, 5 décimas la temperatura actual en el centro de la ciudad, con viento del oeste a 28 kilómetros por hora. Coronel Rosales, el municipio invita a la comunidad a participar de una charla gratuita sobre cuenta DNI y seguridad bancaria, una propuesta destinada a brindar herramientas para el uso seguro de las aplicaciones bancarias y la prevención de estafas digitales. La actividad se llevará a cabo el 11 a las 16 horas en el Salón de Luz y Fuerza, ubicado en Rivadavia 441, y estará especialmente orientada a personas mayores. La capacitación será dictada por Banco Provincia y abordará aspectos vinculados al uso de cuenta DNI, recomendaciones para operar de forma segura desde el teléfono celular, reconocimiento de posibles fraudes y medidas de prevención para proteger la información personal y bancaria. Los caminos rurales son como un laberinto llenos de pozos con agua. Hay lugares donde no se puede transitar, por lo que los vecinos tuvieron que intervenir para repararlos, dijo César Alimenti, productor de Bajo Hondo. Hasta el momento no hemos tenido respuesta del municipio de Coronel Rosales a las notas que enviamos en 2 oportunidades. Evaluamos hacer una demanda por mora de no contestación a los escritos, agregó Alimenti.
7: Ya hay algunos vecinos que han tomado la decisión de ponerse a por lo menos poder reparar para poder andar. Porque la verdad que los caminos es para, ya como si fueras por un laberinto, esquivando pozos con agua, lugares que se han hecho huellas y hay lugares que ya no se puede transitar cuando llueve. Hasta el momento no hemos tenido ninguna respuesta de las 2 notas que se mandaron, una en el mes de abril y la otra en el mes de junio. No hubo ninguna respuesta, así que ahora estamos en la formación de una asociación de productores y bueno, veremos de hacer una demanda por mora de no contestación, no es cierto, a las notas. Uh-huh. Eso es una de las cosas que se tiene en mente para ir avanzando sobre eso.
8: César, usted decía que algunos productores se encargan de mejorar los caminos.
7: Sí, sí, ya incluso hay filmaciones, los trabajos que se están haciendo, hay de la ruta 113 a San Ignacio, que, o sea, productores y frentistas de esa calle han colaborado con combustible y herramientas para poder reparar un poco los caminos. porque es un camino arenoso y cuando llueve de golpe se hacen lagunas.
6: Montehermoso, la Dirección de Vialidad de la Provincia de Buenos Aires, a través del Departamento Zona 11, inició trabajos de reacondicionamiento de las banquinas de la Ruta Provincial 78 entre Montehermoso y la Ruta Nacional 3. Las tareas consisten en el perfilado y la nivelación de los laterales de la ruta, que en algunos sectores presentan un desnivel significativo y se encuentran por encima de la carpeta asfáltica. Desde el organismo solicitaron a los conductores circular con precaución en los sectores donde se encuentren trabajando las máquinas y personal vial, además de respetar la señalización preventiva y las indicaciones dispuestas durante el desarrollo de las tareas. Torkinst, la cooperativa eléctrica limitada, informa que si las condiciones climáticas lo permiten, hoy se realizará un corte programado del suministro eléctrico hasta las 12 debido a tareas de mantenimiento preventivo sobre la línea troncal de Tres Picos. La interrupción del servicio responde a trabajos de reemplazo de seccionadores, de media tensión, renovación de aislaciones en postes y cambio de puntos de conexión que presentan desgaste, con el objetivo de mejorar la confiabilidad y seguridad del servicio eléctrico. Las zonas afectadas serán Tres Picos, la zona rural de la localidad de García del Río y de Fortín Viento. La cooperativa solicita a los usuarios tomar los recaudos necesarios durante el horario previsto para la interrupción del servicio y agradece la comprensión ante las molestias que se puedan ocasionar. Juan, el municipio avanza con la entrega de indumentaria de trabajo para el personal de todas las localidades del distrito, alcanzando de manera progresiva a las distintas áreas municipales. En esta etapa se realiza la entrega de pantalones de trabajo, completando la indumentaria que ya fue distribuida anteriormente, como camperas, buzos polares, pantalones y borcegos. Estas acciones permiten que los trabajadores cuenten con la indumentaria adecuada para desarrollar sus tareas con mayor comodidad y seguridad, acompañando el trabajo que realizan cada día al servicio de los vecinos. Necrológicas. En Bahía Blanca, a los 80 años de edad, falleció Mercedes Matilde Valencia, viuda de Barayazarra, Mecha. Sus restos, trasladados a Cabildo, son velados en San Martín 20, recibirán sepultura hoy a las 12 en el cementerio de Cabildo. El pronóstico de Satelmet anuncia para esta mañana: el tiempo será frío y soleado, algo ventoso, viento con intensidad de moderado, con periodos de regular del sector oeste. En la tarde el tiempo será frío con soleados, viento con intensidad de moderado el sector oeste, índice de radiación ultravioleta anormal, máxima de 12 grados. En la noche será fría con cielo poco nuboso, se estima para medianoche una temperatura de 6 grados centígrados. Para la región, para Montehermoso y Pehuenco, se espera tiempo frío, ventoso, con soleados, viento regular, con periodos de fuerte el sector oeste, máxima de 10. Para la zona de Ventania, heladas, tiempo frío, soleado, algo ventoso, viento moderado, con ráfagas de fuerte del oeste, rotando al sudoeste, máxima de 9. Para Guaminí, frío, ventoso, con cielo parcialmente nublado, descenso de la temperatura, viento moderado, con ráfagas de fuerte del sudoeste, máxima de 12. Para Viedma y Patagones, frío, soleado, viento moderado, con periodos de regular del sudoeste, máxima de 10. Y para Neuquén, frío, algo ventoso, con nubosidad en aumento, poco cambio de la temperatura, viento regular, con ráfagas de fuerte del sudoeste, máxima de 11 grados. A esta hora en el centro de la ciudad, 3 grados 5 décimas, la temperatura, humedad 68%, viento al oeste a 28 kilómetros por hora, presión normal 1013.2 hectopascales. Reiteramos, en el centro de la ciudad, temperatura actual 3 grados 5 décimas.
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0: El segundo del mini recital de los andariegos, Fantaseando. Última pausa ahora.
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0: Mi Serenata por María Elena.
1: La calidad de la letra, de la música o del intérprete son mérito suficiente para que compartamos un momento especial. Se viene Todos alrededor de la Matera. Es hora del encuentro. Todos al fogón.
0: Recibimos en el fogón de la música del pueblo a los Andariegos, un conjunto folclórico creado en San Rafael, Mendoza, en el año 1954. Está considerado como uno de los más importantes grupos de la historia de nuestra música folclórica. Publicaron 12 álbumes oficiales, originales, el último de ellos en 1998. Se caracterizaron por sus arreglos vocales, siendo los primeros en la música folclórica argentina en incorporar las tercera, cuarta y quinta voces. Entre las canciones más conocidas aportadas a nuestro cancionero se encuentran Chayita del Vidalero, de Ramón Navarro, y Canción para un niño en la calle, de Armando Tejada Gómez y Ángel Ritro, El Cóndor Vuelve, de Armando Tejada Gómez y Eduardo Aragón, y entre sus álbumes se destaca Madre Luz Latinoamérica, de 1976.

Hacia el Surco, el primero del mini recital de los andariegos. La primera formación del grupo que nos visita hoy, Los Andariegos, estuvo integrada por Pedro Floreal Cladera, es decir, Chacho Santa Cruz, Rafael Tapia, Juan Carlos El Pato Rodríguez, Ángel Ritrovato, Cacho Ritro, Abel González y Francisco Rubio Jiménez. En 1958 grabaron su primer álbum llamado Aquí están los andariegos. Su segundo éxito fue gracias al cantante de conjunto Nueva Ilusión, Manuel Romero, y a sus dos acompañantes que le ayudaron a escribir la letra de su canción, la cual tiene una hermosa poesía. En la década del 60, el grupo adhirió expresamente a los principios del nuevo cancionero, promovido desde la provincia de Mendoza por Mercedes Sosa, Armando Tejada Gómez y Oscar Matus, volcando más su cancionero hacia temas latinoamericanos y de contenido social.

0: El segundo del mini recital de los andariegos, Fantaseando. Última pausa ahora, ya volvemos.
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8: Continuamos con el mini recital de los andariegos luego de la pausa. En el año 1978, la persecución política obligó a que Ángel Ritro debiera exiliarse en España y Raúl Mercado en Francia, donde siguieron trabajando como músicos, lo que llevó a la disolución del grupo. Con posterioridad, los integrantes que permanecieron en Argentina, Agustín Gómez y Caro Herrada, lo reorganizaron integrando a Carlos Groisman y Héctor Staforini. Pero en 1981 falleció Caro Herrada y el grupo se disolvió. En el año 82, Agustín Gómez, incansable, vuelve a reorganizar el grupo. En el 91, Gómez refundó nuevamente a Los Andariegos, primero como cuarteto junto a Juan Carlos Varela, Andrés Gómez y Jorge Giuliano, y luego como quinteto sumando a Néstor Basurto. En el 97, Gilberto Piedras junto a Raúl Mercado vuelven a reorganizar al mismo. En el 98 realizaron una importante gira por Francia, donde empezaron a trabajar los arreglos de su próximo disco. En 2001, con la última de las composiciones, realizaron una gira junto a Alberto Cortés por diversas ciudades de España, que culminó con una histórica presentación en el Teatro Olympiade de París. Después, el grupo realizó, junto a Cortés, una gira por Argentina con actuaciones en Buenos Aires y en los teatros de las provincias. En la actuación de Mendoza vinieron dos ex integrantes del grupo junto a la familia Bertis. Fue un enorme momento de emoción que compartieron todos los integrantes del grupo al recordar viejos tiempos con el padre de Pepete, el maestro Santiago Bertis.
9: Iniciaremos un viaje imaginario por el territorio romántico de la zamba.

angélica, una samba distinta, virtud que le valió el reencuentro con la juventud, al igual que esta otra de similar tesitura musical y romántica.

Paloma es el nombre de esta zamba. Resumiremos ahora un verdadero éxito festivalero. Nacida en Mendoza, lleva en sus notas el verdor de los viñedos y la frescura de las vertientes montañeras.

50.000 gargantas tararearon samba de mi esperanza en Cosquín, Jesús María, fiesta de la vendimia y tantos otros festivales que abarcan todo el país. Finalizamos este recorrido musical con el homenaje que el poeta le rinde al dueño absoluto de la tierra americana,

0: Los Andariegos, con una selección de zambas, Angélica, Paloma, De Mi Esperanza y Del Chahuanco, lo último de su mini recital.
1: Carpiendo, desmalezando, sembrando, haciendo surcos, emparvando, acopiando, cosechando, cereal, oleaginosa, fruta, legumbres, pasto, forraje, criando, arriando, marcando, vacunando, carneando, cazando, pescando. Para vivir, el hombre se debe a su trabajo, a su labor diaria. ¿Y qué hay del descanso, de su momento de calma? Hay una música que cuenta de sudores, de dolores, de esfuerzos y trasnochadas. La música de mi pueblo, sones y cantares de mi patria.
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0: Telecita por los Huancahuá.
1: Las canciones también expresan a la naturaleza con sus fuerzas desatadas. Hombre y paisaje se influyen, complementan y a la vez se modifican uno a otro. Esa relación de amor y de pasión es la que se siente en la música que nace del corazón de mi tierra y que no es otra que la música del alma.
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0: Aquavit Ball hizo este gran tema llamado La Yapa. Y es el último, por cierto, de esta edición. Nosotros nos vamos. Volveremos pronto. Gracias.
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muchacho con la saca. 10 horas 14 minutos y nosotros comenzamos a las 10:14 minutos en esta jornada. Hoy es el día 8 del mes 8 del 26. Así que bueno, se repite el 8 según Riverito. 8 del 8 del 26. Y la actual temperatura es 6 grados 6 décimas. El porcentaje de humedad 55%. Y el viento, por supuesto, que está siendo de las suyas. Ya había anticipado el pronóstico que el viento iba a ser importante durante gran parte de la noche, algo que se produjo sin ninguna duda, y la consiguiente baja de temperatura que también se había anunciado. Con este cambio que nos da el pronóstico, donde estaremos transitando días que habrá que estar abrigado. ¿Y qué se espera para lo climático? Y bueno, obviamente que, como les decía, el tiempo ha cambiado y de esta manera el invierno ya comienza a hacerse sentir de otra manera. El cambio de temperatura, sin ninguna duda, se hace notar. Durante las primeras horas de anoche, el tiempo frío está con el viento y tendremos periodo de soleado y el viento soplará de manera moderada, pero habrá momentos de mayor intensidad. Así que bueno, esto es lo que nos espera también para el día de hoy, pero para los próximos días. Y nosotros de esta manera estamos arrancando con la música en esta mañana, donde el tiempo ha cambiado, por supuesto. Pero bueno, nosotros lo que no cambiamos es la música de los días sábados, para recordar épocas donde la música nos acompañaba quizás de otra manera. Pero hoy la recordamos de así.

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3: Y nosotros continuamos la mañana. José Luis Rodríguez, de su compacto La Llamada del Amor. Y nosotros seguimos en esta mañana compartiendo música, pero también vamos con esta noticia que apareció anoche, tipo 22 horas. Murió Jorge Messi, el papá de Lionel Messi. El deceso, como les decía, ocurrió ayer a las 22 horas. Estaba internado en una clínica de la ciudad de Rosario, en la Argentina. Jorge Messi, el padre de Lionel Andrés Messi, murió anoche a las 22 horas en un sanatorio de la ciudad de Rosario. Según se supo, el empresario y representante del futbolista y capitán de la selección argentina de fútbol tenía 68 años. Estaba atravesando una larga enfermedad. Marido de Celia Cusciuti, padre de Lionel, Rodrigo, Matías y María Sol, Jorge fue el pilar para la estelar carrera futbolística de su hijo. Fue el líder de familia y se convirtió en guía y se encargó de comandar todas las obligaciones fuera del campo de juego. Fue cuando el que peleó por conseguir el tratamiento necesario para Leo cuando era apenas un juvenil en Newell's y se quedó con él en el Barcelona cuando iniciaron la aventura de probar suerte en Europa, mientras su madre organizaba la otra parte de la familia en Rosario. Esto es lo poco que se sabe, porque era una figura que estaba custodiando sus espaldas siempre en silencio a Lionel. Su voz casi no se conoció. Brindó un par de entrevistas a lo largo de los años. En su cuenta de Instagram tenía publicaciones esporádicas destacando los logros de Lionel. Esto es parte de la vida de Jorge Messi, que se desempeñaba como joven futbolista, como un correcto mediocampista en las inferiores de Newell's hasta que debió cumplir con el servicio militar y dejó de lado el deporte. Jorge Messi se formó como técnico químico y entró a la fábrica de Asindar en los años 80, parte de su vida. Pero bueno, como les decía, lamentablemente murió Jorge Messi, el papá de Lionel Messi.

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Y nosotros continuamos la mañana a las 10:42, recordando estos temas de los iracundos. Ahora con este Dime la Verdad, aunque duela. Mientras tanto, en el tema anterior, ahora la cosa es distinta de los iracundos. Esta mítica banda uruguaya, que este disco fue lanzado en el año 1968. Dentro de él, de este disco, también tenía el recordado Mea Éxito Puerto Montt. Pero estamos acostumbrados a escuchar esta música y también esta voz, pensando que el autor de él es Eduardo Franco, que es autor de la mayoría de los éxitos de los iracundos, por supuesto. Tiene casi 1000 temas musicales los iracundos, y muchos de ellos fueron compuestos por Eduardo Franco. Este, en realidad, el autor principal fue Juan Carlos Juanjo Velázquez. Recordemos que incluyó en este lanzamiento y esta letra, y la mayoría de los éxitos románticos de la banda fueron creados por la voz del líder, como les decía. Esto se grabó allá a fines de los años 60, en aquella época dorada de la nueva ola musical en Latinoamérica. De esta manera estábamos compartiendo algo de historia de este famosísimo grupo musical uruguayo, que marcó una época allá por los años 60 en sus comienzos, pero que duró durante muchos años.

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3: Y bueno, otro de los temas que compartimos de los iracundos, grabado en este disco, simplemente Los Iracundos. Ahí va este.

Y nosotros continuamos en la mañana. Bueno, algunas curiosidades. Uno dice, la inteligencia artificial también determina algunas cositas. Pero bueno, habrá que tomarlo un poco con pinzas, como se dice habitualmente. Pero según algunos especialistas en tecnología, la inteligencia artificial determinó que los más afortunados, hay tres signos que tienen más suerte. Esto será en agosto 2026. Según dicen, serán Leo, Capricornio y Escorpio. Algunos aspectos generales que experimentarán estos signos según las predicciones astrológicas y según la inteligencia artificial. A Leo, con el sol transitando durante buena parte del mes, los nacidos en Leo generarán protagonismo, confianza y capacidad para concretar sus proyectos. Es un periodo favorable para destacar, conseguir reconocimiento y avanzar en objetivos personales o laborales. Esto es para los de Leo. Otro signo de suerte es Capricornio. Según dicen, la disciplina y la constancia vuelven a dar resultados. El mes de agosto favorece decisiones económicas, cierres de acuerdos y consolidación de proyectos que venían desarrollándose desde hace mucho tiempo. Esto es para los capricornianos. Según dicen, Escorpio también recibe una energía propicia para transformación.

expositivas. Puede encontrar oportunidades inesperadas en el trabajo o también puede ser en cuestiones financieras, además de fortalecer vínculos importantes. Pero también está la contracara. ¿Cuáles son los tres signos con menos suerte en agosto 2026, según les comentaba la inteligencia artificial? Los signos con menor suerte en este agosto 2026 son Acuario, Piscis y Aries. Vamos con los acuarianos. Dice que las tensiones en el eje Leo-Acuario pueden traer desafíos en relaciones personales y laborales. Será importante evitar decisiones impulsivas y mantener la flexibilidad frente a un cambio de inesperado. Esto para los acuarianos. Para Piscis, dicen que la influencia de Neptuno puede generar confusión o expectativas poco realistas. Conviene revisar bien documentos, gastos y promesas antes de comprometerse. Esto es para los piscianos. Ahora para Aries, dicen, la impaciencia puede convertirse en su principal obstáculo. Agosto exige actuar con estrategia, no precipitarse en decisiones económicas o profesionales. Esto es para los nacidos en este signo de Aries. De esta manera, nosotros estábamos compartiendo según los tres signos con más suerte en agosto 2026, las tendencias astrales indican cuáles serán las personas con mayor posibilidad de alcanzar sus metas en las próximas semanas. De esta manera, estábamos compartiendo este artículo.

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1: Y nosotros continuamos la mañana con este clásico de En una voz, que también era un clásico aquí en la Argentina, este ítalo argentino. Estamos hablando de Gianfranco Pagliaro. En este caso, el último romántico es el tema que estamos compartiendo en este momento. Pero también recordemos que anteriormente estábamos compartiendo el tema Comprendí que te amaba. Esto es una adaptación de una versión en español, como escuchábamos hace un momento, con la voz de este cantautor ítalo-argentino Gianfranco Pagliaro. En este caso, este tema fue compuesto originalmente por Luigi Tengo, allá por el año 1964, y es un clásico italiano sin ninguna duda. Pero bueno, compuesto por este cantante, uno de los máximos exponentes de la canción italiana. Allá por el año 1964 tuvo mucha difusión en el repertorio de Luigi Tenco. La temática es muy simple, es un corazón roto que viaja por distintos lugares para ver si encuentra un amor que lo pueda acompañar en su vida. La adaptación que le hizo Gianfranco Pagliaro fue en español y muy escuchada aquí en la Argentina. Comprendí que yo te amaba, de este álbum que se titula allá por el año 1996 con un clásico, El Italiano. Así se llama este álbum de Gianfranco Pagliaro, y justamente uno de los temas que es realmente muy agradable, y lo vamos a buscar, es justamente italiano.

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4: Y obviamente que este invierno 2026 con estos encuentros nos indica que la actual temperatura está en 8 grados 3 décimas. Y claro que nos trae frío porque también nos trae viento, pero también nos trae estas jornadas soleadas porque ya estábamos un poco cansados de tantos días de humedad. Como les decía, este tema de Gianfranco Pagliaro, el tema incluido justamente en este compacto, que se llama Italiano, grabado en el año 1995. El tema que nosotros hacíamos referencia, justamente que lleva por título este compacto, El Italiano, y lo compartimos.

Y de esta manera estábamos compartiendo a este gran cantante ítalo-argentino. Falleció allá por el año 2012, tenía en ese momento 70 años, a raíz de un paro cardíaco, un infarto, 27 de marzo del año 2012, en la Argentina, a la edad de, 70 años, con su voz romántica y profunda. También allá por el año 1981 grabó 83, ahí está, en el 81 grandes éxitos, pero en esta recorrida que estamos haciendo, recordemos que en el 83 Viva la Gente era el compacto donde este señor grababa Viva la Gente, Solo Pienso en Ti, Palabras para Julia y también otro que dio mucho que hablar en aquel momento era otro de los temas, Si me olvidas, te olvido. Esto es parte de este compacto que grabó Gianfranco Pagliaro. En realidad era un disco, un vinilo, ahí va. La gente.

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1: Y nosotros continuamos en la mañana, 11 horas 40 minutos, en esta jornada ventosa, fría, pero soleada. Y recordando a este señor que falleció en Estados Unidos, precisamente en Miami, donde estaba radicado. Uno de los temas que escuchamos, Te pido que me guíes, Leo Dan, y ahora siempre estoy pensando en ti. Ahí va.

Y nosotros continuamos musicalmente en la mañana y estábamos compartiendo estos temas musicales, recordando la parte melódica de este gran cantante argentino que estábamos compartiendo recién. Así que bueno, el costado melódico de Leo Dan, y nosotros continuamos en la mañana. Y vamos a compartir algo que hacemos siempre en los últimos 20 o 30 minutos de nuestro programa de los días sábados. 11 horas 43 minutos y clásicos del 2x4. Ahí va.

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Y nosotros continuamos en la mañana, ya en nuestra despedida. Recuerden, el fútbol no estará presente durante un par de fines de semana para regresar el día 30 de agosto. Para nosotros se termina la mañana, 9 grados 3 décimas la actual temperatura y la humedad ha descendido al 44%. Un tropezón da cualquiera en la vida y con esto nos vamos, nos reencontramos. Nos vemos, chau.

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0: Becerra, DJ Balvin, puesto número 40. ¿Cómo están, amigos? Bienvenidos a tus 40 favoritos. Estamos comenzando el conteo de éxitos. Estamos en el fin de semana y estamos en los primeros instantes del mes de agosto. Estamos comenzando ya un nuevo mes y con tus 40 favoritos no nos queríamos perder este momento, así que decidimos traer las 40 canciones más elegidas, las que ustedes votaron, y decidimos traer mucho material para compartir. Así que vamos a tener un largo trecho por delante para recorrer juntos si se quedan acompañándonos. Soy Nico Barbieri, les digo bienvenidos y empezamos y no paramos hasta el puesto número 1 con tus 40 favoritos.
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0: Fonseca y Juanes, antes que el tiempo se vaya, María Eugenia Ritó abrió una cuenta en una aplicación para adultos y ¿sabes qué? Se filtraron las fotos que vende por $4, pero le están arruinando el negocio, pobre María Eugenia. Ella misma contó a sus seguidores a través de Instagram esta noticia de que lanzó su perfil en esta plataforma para adultos. Compartió parte de una sesión de fotos que está inspirada en la selección argentina, ¿no? Que aprovechó toda la movida futbolera que aún hoy un poquito dura en algunos. Hola, seguro ya me conoces, o al menos eso crees. Después de tantos años frente a las cámaras, decidí abrir un espacio donde vas a poder descubrir una versión mucho más cercana, auténtica y provocadora de mí. Entra, quédate y déjame sorprenderte. Te prometo que esto recién empieza, dice ella en su perfil para contar un poquito lo que viene, ¿no? Si es que vos te suscribís. Para el anuncio, posó sacando la lengua con un neocorpi celeste y blanco, con el escudo de la AFA, y algunas estrellas doradas, bombacha, botas blancas, un luquete que provoca, ¿no? Un poquito a que muchos digan, vamos a ver qué onda con esto. Bueno, $4 valen las fotos que vende María Eugenia Ritó, pasa que ahora justo esas ya están filtradas y, bueno, gratarola, ¿no? Pero no sean malos, no le arruinen el nuevo trabajo que tiene, pobrecita.
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Los auténticos decadentes y Natalia Lafourcade, golpes en el corazón. Wanda Nara decidió mostrar los videos del robo en su casa de Italia, que a esta altura ya es recontra conocido, solo que ahora está este material fílmico que compartió la conductora. Detalló que el hecho ocurrió a las 22:34, hora italiana, y acompañó la publicación con un texto que decía...

Los auténticos decadentes y Natalia Lafourcade, golpes en el corazón. Wanda Nara decidió mostrar los videos del robo en su casa de Italia, que a esta altura ya es recontra conocido, solo que ahora está este material fílmico que compartió la conductora. Detalló que el hecho ocurrió a las 22:34, hora italiana, y acompañó la publicación con un texto que decía: mis hijos miraban el partido sin darse cuenta que había cuatro personas en casa. En los registros de las cámaras se distingue a un individuo vestido completamente de negro, rostro cubierto, calzado zapatillas blancas, desplazándose de manera sigilosa dentro de la propiedad. La verdad que la calidad es bastante floja, ¿no? De lo que es la cámara en sí, el ángulo, bueno, todo es bastante complicado. Algo que seguramente a futuro van a tener que corregir, ¿no? Para tener mejores imágenes en caso de que, ojalá que nunca vuelva a pasar, pero de que pase otra vez. Otro de los videos compartidos por Wanda Nara muestra a los hijos de ella corriendo aparentemente después de descubrir la presencia de estos intrusos en el interior de la vivienda. En la misma publicación, ahí Wanda Nara directamente apunta contra Mauro Icardi y dice: después del terror que vivieron mis hijos, hoy sufren la violencia de un papá que se niega por teléfono a colaborar con una firma diciendo que mis hijas no pertenecen ni deben vivir en un país de negros villeros al que quieren y lloran por volver, refiriéndose supuestamente Mauro Icardi a la Argentina, ¿no? Si es así, pobrecito. Bueno, el tema es que ahora Wanda decidió compartir estas imágenes y bueno, aprovechó también para disparar contra su ex por la actitud que está teniendo. 40 favoritos.

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En tus 40 favoritos, la democracia dictaminó que esta canción tenía que formar parte del selecto grupo de los mejores del momento.

0: en personajes y los ángeles azules de la A a la Z. Amigos, ya estoy en mi Instagram, nico.barbieri, esperando por todos aquellos que quieran conectarse con nosotros. Los que ya me siguen, me escriben un mensajito ahí al DM, al toque, y los que todavía no me siguen, tienen un ratito, porque dentro de un toque voy a estar leyendo, así que tienen un ratito para ir a la lupa de Instagram, buscar nico.barbieri, encontrarme y, por supuesto, empezar a seguirme.
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0: Teníamos ruleta rusa. La actriz Charlize Theron hizo un comentario sobre el cuerpo de Matt Damon en La Odisea y ha generado un revuelo bárbaro en las redes sociales. Matt Damon y ella comparten varias escenas juntos en La Odisea. El personaje de la actriz es Calypso, muy relevante, ¿no?, en el devenir de la historia original. Algo en lo que también hizo foco cuando Christopher Nolan, el realizador de la película, encaró el proyecto. Durante la charla, la periodista que la entrevistó le comentó acerca del estado físico, ¿no?, del actor, y ella dijo: hice hasta película con él. Lo vi sin todo ese traje. Es raro esto, pero lo estoy mirando de una manera extraña. Estoy mirando su trasero, dijo en un momento, también en tono de broma, ¿no? Pícaro todo esto. Después se arrepintió de sus palabras y dijo: no debería haber hecho eso, simplemente está mal. Porque claro, ya había hecho el comentario, en broma o no, ya estaba dicho. Los comentarios hacia ella alcanzaron de manera muy rápida las redes sociales, porque muchos la cuestionaron al hablar así de Matt Damon, sabiendo que él está casado, ¿no?, hace más de 20 años con la argentina Luciana Barroso. De hecho, tienen 3 hijas. Y bueno, la gente fue por ese lado, como diciendo medio desubicado lo que dijo la actriz acerca de Matt Damon. Pero bueno, entendemos que no es más que un chascarrillo, una broma entre colegas, compañeros de laburo y nada más que eso.
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1: 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The real combination, one more time. 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

0: Radio Oficial y Abel Pintos, esperando por ti. Meta anunció que va a alertar a padres y madres si un adolescente habla sobre suicidio o autolesiones con la inteligencia artificial. Esta nueva advertencia busca facilitar la intervención de un adulto cuando una conversación presenta algunas señales que terminen siendo un riesgo, ¿no?, para la persona. Además de enviar el aviso, la plataforma ofrecerá materiales elaborados por especialistas para ayudar a las familias a abordar el tema con los chicos en cuestión. En la actualidad, la inteligencia artificial de Meta ya muestra líneas de ayuda y recomienda que el adolescente se comunique con un padre, un consejero, un tutor, un adulto de confianza, cuando la inteligencia artificial identifica referencias vinculadas con el suicidio o las autolesiones. Pero este nuevo sistema suma una notificación directa a los responsables de la cuenta supervisada. Meta informó que desarrolló un sistema específico de inteligencia artificial para identificar estas referencias con distintos profesionales especializados en salud mental adolescente. Antes de enviar una alerta, las conversaciones clasificadas como sensibles van a ser revisadas manualmente. El objetivo de esa instancia es analizar el contexto y reducir los errores de interpretación del sistema automatizado, que es el sistema que utiliza la inteligencia artificial. Bueno, Meta aclaró que los padres podrían recibir una advertencia cuando la intención del adolescente resulte ambigua.
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0: John Méndez y Camila Cabello, señorita. Sabrina Rojas tiró una directa de esas que son filosas para Luciano Castro. Ella tiró una broma un tanto ácida sobre algo que está vinculado a lo que es las infidelidades. En un ratito te voy a contar un poco de qué se trató todo ese momento y, por supuesto, esa indirecta de Sabrina Rojas. Además, hablaremos de Brad Pitt, porque el tipo vuelve a vivir un episodio bastante fuerte para él como padre y también como persona, que tiene que ver con otro de sus hijos. Algo que se repite, lamentablemente. En un ratito también te contamos eso acá en tus 40 favoritos.
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4: Aria, Vegas, Ryan, Castle, La Costanita, Premio Unión, La Boca.

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0: Lolita Jolie, no, no, no. Vos sabés que el lanzamiento de la Academia de Wanda le dio el pie a Sabrina Rojas para uno de los comentarios más comentados de los últimos días. Resulta que Sabrina reaccionó al nuevo proyecto de Wanda con una broma que apuntó directo a lo que es su historia personal. Y de rebote, ¿quién la ligó? Luciano Castro, sin mencionar su nombre en ningún momento, dijo: Wanda Nara es brillante, ¿cómo no se me ocurrió a mí?, dijo ella, riéndose un poco, mientras su compañero explicaba en vivo en qué consiste la plataforma de cursos online de Wanda Nara. Cuando el panelista detalló que la suscripción a la academia tiene un valor único de 100.000 pesos, Sabrina tomó el dato como trampolín y ahí tiró su propio plan de negocios. El curso sale 100.000 pesos por un vez, a mí se me está ocurriendo un curso que es brillante, dice Sabrina Rojas, y acá vino el palazo. ¿Cómo superar los cuernos? Lo voy a hacer, dijo ella, y por supuesto esa frase ha desatado las risas ahí en el piso, y en cuestión de minutos se convirtió en tendencia en las redes sociales. Un palo terrible para su ex, ¿no? El señor Luciano Castro, y capaz que alguno más también, pero bueno, automáticamente todos pensaron en Lucho.
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Rosalía con Yaritza y su esencia, la perla. Julieta Cardinali y su hija Charo Calamaro estuvieron a pleno ahí en Colombia disfrutando un poco las playas, las ciudades. Bueno, se mostraron muy compañeras en sus vacaciones y sus seguidores se sorprendieron además con el parecido, ¿no?, que hay entre madre e hija. La adolescente de 19 años es fruto de la relación entre ella, la actriz, y Andrés Calamaro, por eso es Charo Calamaro. Bueno, ambas posaron juntas durante su estadía ahí en Colombia y las fotos circularon al toque en las redes sociales. El asombro fue generalizado y fue básicamente en torno a la similitud en sus rasgos, un fenómeno que según los usuarios se repite cada vez que aparecen juntas ahí en público o en las redes sociales. Las vacaciones con Charo Calamaro fue lo que puso Julieta Cardinali como un epígrafe de las imágenes que compartió para que no queden dudas en esa publicación. Las dos bellísimas, divinas, disfrutando ahí entre madre e hija de los lugarcitos de Colombia.

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13: No te lo puedo decir en inglés porque no me sale, pero te lo quería decir. You are real, ¿no? Y por eso te escribí esto. Escucha.

0: vuelta, Matías Valdés, Tote y Nico Baldi y Barre Hermosa. La voy a saludar a Lore, que está por ahí sumada al programa. Me mandó un mensajito, Nico, ya te estoy escuchando, cuando quieras me saludas. Bueno, este es el momento, Lore. Un beso grande, gracias por estar conectada con nosotros. Sofía dice, hola Nico, acá estoy con Martín, mandanos saludos, unos matecitos y tus 40 favoritos. Me parece genial el plan, la verdad, impecable. Nico.Barbieri es mi cuenta de Instagram, en un rato voy a volver a leer mensajes, así que si todavía no escribiste, me escribís. Si todavía no me seguiste, me seguís. Nico.Barbieri en Insta.
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1: Juanes y Raúl y Ana, Time Lapse de Sol. Brad Pitt está viviendo momentos complicados en su vida, principalmente como padre, ¿no? Porque ahora otra hija de Brad Pitt renuncia formalmente al apellido de él. Vivien Jolie Pitt presentó una solicitud ante un tribunal de Los Ángeles para usar únicamente el apellido de su madre. De acuerdo con documentos judiciales, la joven de 18 años presentó una petición ante la Corte Superior del Condado de Los Ángeles para cambiar oficialmente su nombre. En el expediente, el motivo del cambio aparece descrito como personal. No ahondó, digamos, en el motivo real detrás de esta decisión. La audiencia para revisar la solicitud quedó programada para el día 2 de noviembre. La chica firmó la petición el 12 de julio, el mismo día en que cumplió los 18 años, al toque. Según la legislación de California, tiene la edad mínima para presentar este tipo de solicitud por cuenta propia. La decisión convierte a Vivien en el cuarto hijo de la expareja en iniciar un proceso formal para dejar de utilizar el apellido Pitt y que quede solamente el apellido de Jolie en los documentos, ¿no?, de los chicos que ya han presentado esta solicitud.
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0: En las redes. Esta mujer compartió la inesperada inscripción que apareció en el comprobante de su pedido. Esto ocurrió en un restaurante de España donde Rocío, así fue identificada la clienta, publicó una foto del comprobante a través de la red social X. Al toque, la imagen se difundió ampliamente y abrió un debate sobre el trato hacia las personas que deben seguir una dieta libre de gluten por motivos de salud, claramente. El ticket de decía lo habitual, la lista de bebidas, de platos que había pedido, pero al final aparecía una anotación utilizada para identificar el pedido que llamó la atención y es: hay una tonta Celi. Esa era la expresión que estaba escrita. La frase hacía referencia claramente a su celiaquía mediante una expresión ofensiva y eso provocó muchas críticas, tanto por el tono del empleado como también por la forma, ¿no?, en que el establecimiento habría identificado internamente la mesa de esta mujer. Después de la viralización del caso, el restaurante publicó un comunicado donde pidió disculpas a la clienta y calificó el episodio como absolutamente inaceptable. Según la gente del local, la anotación fue realizada por un empleado de manera individual y no representa la forma habitual de trabajar del negocio. También solicitaron que el hecho no derivara en una campaña de ataques contra el local y aseguró que se lamenta profundamente lo ocurrido. Está bien, quieren lavar un poco su imagen, está bien, si esto fue de manera individual, tendrán que ver cuál es la acción que toman contra el empleado en cuestión que hizo semejante barbaridad con una clienta con celiaquía.
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0: FMK y Maxi Espíndola, La Rumbita. Habló Yuyito González, la ex del presidente de la nación, y disparó de alguna manera. Ella se hizo la tonta, como que dijo que no era así, pero tiró ahí un comentario medio filoso, o se refirió en realidad de una manera un poco picante, digamos, de acerca de Fátima Flores, ¿no? Que ahora está de nuevo con Milei, Dios mío. Bueno, la cosa es que habló Yuyito González y para mí tiró un dardo para el lado de Fátima. En un ratito te lo contamos y vos sacarás tus propias conclusiones. Además de eso, te vamos a contar también de un embarazo en Hollywood. Hay una actor que ha anunciado su embarazo a los 44 años y en un ratito te contamos quién es.
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0: Emanero, todo por un beso. Mientras Wanda publica las fotos del robo de su casa en Italia y dispara fuerte contra Mauro Icardi y la justicia sigue avanzando, el tipo es como que tiene sus recreos de que todo le importa nada y compartió fotos subidas de tono de la China Suárez y de paso le dejó una declaración de amor. Mauro reposteó en sus historias de Instagram las fotos de lencería negra que la China Suárez había publicado ya hace algunos días en su propio perfil y las acompañó con un te amo y por supuesto el arroba, ¿no?, de la China Suárez, con dos emojis de corazón además que por supuesto no han pasado desapercibidos. Bueno, este gesto de Mauro contrasta un poco de manera directa con lo que él mismo había confesado algunos meses atrás, que las imágenes subidas de tono de su pareja lo incomodaban y que prefería no verlas. Bueno, se ve que la incomodidad o nunca existió o no duró demasiado. La producción de fotos que Icardi eligió difundir fue una sesión realizada en el mes de febrero por la China Suárez en la ciudad de Buenos Aires, con unas prendas de encajes negros, transparencias y una puesta en escena así medio oscura, medio nocturna, ¿viste? La verdad, la China una bomba, lógicamente, pero bueno, es como medio contradictorio lo que hizo Mauro Icardi y además en el medio de una pelea legal, es como raro, ¿no? Chico, tiene una cierta... De Wanda ya sabemos, pero de Mauro como que quiere ser normal por un lado y por el otro la embarra 2x3.
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0: Compañía 250. Fátima Flores había despertado algunos rumores de reconciliación con el presidente de Argentina. Y bueno, con todos esos rumores habló Yuyito González, que aprovechó y lanzó una fulminante frase contra Fátima Flores. Yuyito, que estuvo de invitada en un programa, dijo que no tiene interés en opinar sobre Fátima y por qué no quiere ser abordada después en los móviles, ¿no? Para dar declaraciones. A mí no me interesa si sale con la Mona Chita, con esta o con la otra, o si tiene un harén, hablando del presidente. No me interesa, no es mi tema y no me voy a meter en esa, dijo Yuyito González, que de alguna manera provocó un poco de risas ahí en el estudio. Y ahí le preguntaron si ella podría sacar partido, ¿no?, de esta situación, hablando de la participación conjunta de Milei y Fátima Flores en la jura de Keiko Fujimori en Perú. Porque vieron que el recorte se podía viralizar y toda la historia. Bueno, ahí Yuyito dijo, sí, pero después van a estar esta otra, la imitadora, a ponerle el micrófono, como que la van a ir a buscar para que venga a hablar, y no tengo más ganas, dice, me la fumé 3 años a la imitadora. Claro, ahí notaron que no le dijo Fátima, no le dijo Flores, le dijo la imitadora, como una manera medio despectiva. Y Yuyito González terminó haciéndose la tonta, diciendo, es imitadora, dice, por supuesto, de profesión es imitadora, ¿o no? ¿Me estoy equivocando? ¿Hace imitaciones? Bueno, ahí todo se fue un poquito por las ramas, diciendo que después me van a venir a buscar. Bueno, claramente es una provocación la que hizo Yuyito González, más allá de que ella se haga un poquito la tonta.
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0: The Roots.
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0: Alejandro Sanz y Camila Cabello, mi persona favorita. Voy a mandar saludos, tengo mensajes por acá. Está Aldana Fernández que dice: hola Nico, estoy escuchándote. Quiero votar el tema de Shakira y BL, Algo Tú, va a sonar en un ratito. Están dentro del top 10 los chicos. Así que nada, un dato que yo me escapo y lo digo, sé que me van a retar, pero no pasa nada, tranquilos. Y los votitos por supuesto los ponemos, pero para la semana que viene, claramente. ¿Quién más? Estaba por acá Nico, un tocayo, el tipo aparece por ahí, está pidiendo alguna canción de Ulises Bueno. Un abrazo grande para Fernando, que dice presente por acá: hola Nico, ¿cómo estás? Pásame algún tema bien arriba, aguante el fin de semana y tus 40 favoritos. Qué buena onda, me copa eso. ¿Quién más? A ver, bajo un poquito, me encuentro con Sabri, que está dejando sus votos para Tini y Ulises Bueno, que también van a sumar, y ahí van a sonar, digo, y ahí lo vamos a juntar con el que pedía Ulises Bueno, ¿no? Hacemos un... dos pájaros de un tiro, al toque, olvídate. Nico.barbieri, mi cuenta de Instagram, ahí nos conectamos cuando quieran.
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0: Charly García, I'm Not In Love. Natalie Portman, una de las actrices más aclamadas de Hollywood, ha sorprendido a sus seguidores, porque lo hizo a través de las redes, pero también al mundo, al mostrar su avanzado embarazo a los 44 años. La ganadora del Oscar por Cisne Negro ha compartido una tierna foto en sus redes sociales, donde aparece medio de perfil con una pancita a la vista frente a una ventana. El posteo estuvo acompañado de un mensaje que decía, contando los días para conocerte. Obviamente se ha viralizado, es muy querida, además de talentosa, Natalie Portman, y ha acumulado miles de comentarios y felicitaciones con muestras de cariño incluidas, principalmente de sus fanáticos. Natalie Portman ya es madre de Aleph, de 14 años, y Amalia, de 9, fruto de su relación con el bailarín y coreógrafo Benjamin Millepied, que estuvo con ella y se divorciaron en 2024. Ahora, esta dulce espera que está transitando de su tercer hijo es la del primero que tiene con su actual pareja, que es el productor y músico francés que se llama Tanguy Destable. ¿Lo dije bien? No lo sé, porque es francés, no lo tengo al flaco, pero sí a Natalie Portman, que ahí apareció embarazada anunciando este lindo momento en su vida.
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0: A nosotros nos sale natural. Jay Pro, Lenier, Ayer Químico directamente desde la base. Los legendarios.
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0: María Becerra, Jere Klein y Lucky Brown, qué ganas de comerte. Han creado un robotito que es capaz de cambiar su propia batería de forma autónoma, sin ayuda de un humano. Un robot humanoide industrial desarrollado en China puede cambiar su propia batería, el tipo, de manera autónoma para continuar laburando sin depender de una persona. Se llama Walker S2 y fue creado por una compañía con sede en Shenzhen, China. El equipo, orientado a tareas industriales repetitivas, manipulación de materiales y operaciones en espacios preparados para la automatización, incorpora dos módulos de energía intercambiables y un sistema que le permite controlar la carga disponible, decidir cuándo necesita abastecerse y completar el reemplazo mediante sus propios brazos. La empresa lo presentó como el primer humanoide capaz de realizar todo el procedimiento de forma autónoma. Esta característica busca resolver uno de los principales límites de estos equipos, que es el tiempo durante el cual deben quedar fuera de servicio para recargarse. Cuando el sistema detecta que uno de los módulos tiene poca carga, el robot puede dirigirse hasta una estación específica. Ahí se coloca de espaldas, abre el compartimiento, retira la batería descargada y la deposita en una ranura de carga para que se empiece a cargar. Después toma otro módulo disponible, lo instala en su cuerpo y continúa con la tarea que le habían asignado. El procedimiento, según la empresa, tarda menos de 3 minutos. Una locura realmente y un gran avance para la robótica.
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0: Ruggero ya fue. Tenemos varias cositas todavía por compartir con todos ustedes en tus 40 favoritos y una de ellas tiene que ver con una fecha de Black Eyed Peas en Argentina, porque vuelven acá en el marco de su gira Black Eyed Peas Summer Tour y los vamos a tener en nuestro país. ¿Cuándo? Dentro de muy poquito tiempo, así que quédate por ahí si querés saber cuándo es la fecha exacta. Vamos a hablar también de una separación en el mundo de la farándula argentina, más precisamente de la música. ¿Y qué otra cosa tenemos? A ver, bueno, cumpleaños, vacaciones. Bueno, hay un montón de cosas para compartir con todos ustedes. Quédense por acá y se van a enterar de todo.
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0: Manuel Turizo y Emilia Cumbia Playera. Benjamín Vicuña compartió un diálogo a pura complicidad con Amancio, el hijo que tuvo con la China Suárez, por su cumpleaños, ¿no? Ese fue el motivo. Bueno, el chileno compartió un mensaje muy emotivo en sus redes sociales para celebrar el cumple del nene. Mi niño feliz cumple 6 años, valiente y sensible, dueño de los ojos más profundos y bonitos del condado. Fue lo que puso él junto a un video. El homenaje público estuvo dirigido a Amancio, como decíamos, que cumplió 6 añitos. Por 1000 años más a tu lado, por tu risa, que es nuestra risa, en tu nombre agradezco al cielo, amado Amancio. Fue lo que eligió Benjamín Vicuña para cerrar su dedicatoria con un deseo en las redes sociales.
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0: Thais, María Becerra y Big One, Lonely. Después de 16 años de espera, un montón de tiempo, Black Eyed Peas vuelve a la Argentina. Confirmó su regreso al país con un show único que promete hacer revivir los grandes éxitos que han marcado una generación completita. La banda se va a presentar el próximo 4 de septiembre en el Movistar Arena, en el marco de su gira internacional llamada Black Eyed Peas Summer Tour. El concierto va a significar el reencuentro de este grupo con el público argentino después de lo que fue su última visita allá por el 2010, cuando hizo vibrar el estadio Geva, que estuvo repleto de gente durante lo que fue el recordado The End World Tour. Bueno, ahora vuelven con todo. 4 de septiembre en Argentina se presenta Black Eyed Peas.
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0: Dios, todo de mí. Acompáñenme un toquecito a las redes sociales, amigos, porque tengo que saludar a Micaela, que está desde hace un rato largo escuchando la radio, copadísima con todas las canciones que pasamos, por lo que me cuenta, y pidiendo la canción de Dua Lipa, Oye mi amor, que la vamos a pasar en un rato. Así que, Mica, un besito grande y un gracias además por estar conectada con nosotros. Nico.Barbieri es mi cuenta de Instagram, también está por ahí Hernán, que está pidiendo algo de la T y la M, y le tengo que dar la bienvenida a algunos que han decidido sumarse, siguiéndome a este programa. Cristian Lucero es uno de ellos, bienvenido amigo, gracias por la buena onda, saludos a María Cristina, saludos a Canelita que está por ahí, a Vale Weber, saludos a Martín López, saludos a Emanuel, a Fleitas, que no tengo el nombre, pero Noemí Fleitas, ahí está, que también me empezó a seguir en mi Instagram, Nico.Barbieri, ahí nos encontramos, charlamos, me piden canciones, saludos, lo que quieran.
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0: nuestro.
1: Tambiónica y Abel Pintos, obsesionario en La Mayor. El polaco, junto a Barbie Silenzi, eligieron el calorcito de Brasil para disfrutar de unas vacaciones de invierno. Entre la playa y la pile, la parejita apostó por unos días de relajación total con su hija Abril y Alma, la niña que tuvo el polaco con Valeria Aquino, ¿no? De pareja anterior. Tanto el polaco como Barbie compartieron un poco el viaje en sus redes sociales con una seguidilla de fotos y videos que han mostrado con detalles, ¿no?, todo lo que significó este plan. El complejo que eligieron tiene piscina, jardines con palmeras, juegos infantiles, salida directa a la playa, todo un momento y un lugar espectacular, ¿no?, para aprovechar las vacaciones al máximo. Las historias que Barbie publicó desde su cuenta mostraron también el predio con cielo nublado, temperaturas ideales, ¿no?, para disfrutar un poquito de pileta, un poquito de playa y todo lo que ofrezca este destino que han elegido.
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0: Mancuernas con Yami Safie, besos en pausa. Se separaron la Joaqui y Lucra, chicos. Bajón, porque todos bancábamos esta parejita, no tan alegre, tan copada. Bueno, habló ella, abrió su corazón y expresó su dolor, ¿no? Por el final de esta historia de amor y aclaró algo muy importante, que no hubo terceros en discordia. El comunicado en conjunto que hicieron decía: queremos comunicar, antes que sigan las especulaciones cerradas sobre los porqués, que nuestra relación llegó a su fin. Ha sido una decisión aceptada con respeto, entendimiento, cariño y sobre todo agradecimiento, que no tiene que ver con desamor ni mucho menos afectos familiares. Facu siempre amó a mis hijas y ellas a él, sino más bien deseos de un futuro y etapas distintas. Por todo lo compartido durante este tiempo, nos soltamos con el mismo amor que nos vimos llegar. Nos llevamos los mejores recuerdos y el aprendizaje que nos dejó esta etapa, dice parte del comunicado. Después continúa diciendo: agradecemos profundamente el apoyo y el cariño que siempre nos brindaron. Les pedimos que respeten nuestra privacidad mientras cada uno continúa con sus proyectos personales y profesionales. También pedir comprensión de los medios, los respetamos y les agradecemos siempre su difusión que nos apoyó a crecer. Pero está siendo un duelo difícil para ambos y queremos pedirles piedad mediática para poder transitarlo con el menor dolor posible. Gracias por acompañarnos siempre, dijo la Joaqui en este comunicado que hizo para anunciar esto. Después hizo algunas declaraciones, habló ahí un poquito del amor que siente, de lo que pasó y de que también, más allá de que lo sigue amando, respeta por supuesto la decisión que se ha tomado de no seguir esta relación.
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0: Chimbala y J Balvin, Romo. Señoras y señores, estamos llegando al final de tus 40 favoritos. Después de haber recorrido 39 canciones de las 40 más elegidas, es momento de ponernos de pie para anunciar al número 1. O a los número 1 en realidad, porque son dos. Son la T y la M que hacen Bebé. Es la canción más elegida de toda la semana y por eso nosotros con esto nos despedimos. Gracias por el aguante, buena semana para todos y hasta la próxima.
1: Puesto 1.

Decí la verdad, te quedaste con ganas de más, ¿eh? Pero bueno, en radio el tiempo es tirano, así que nos tenemos que ir. Hasta la próxima edición de Tus 40 Favoritos con Nico Barbieri. Acá te vamos a estar esperando con los éxitos que más te gustan. Hasta la próxima.

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